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1: Seis de la mañana, 2 minutos. La temperatura en Rosario. A esta hora, 5 grados, 3 décimas. La humedad del 86%. La UNR lanzó su planta pública de alimentos junto a empresas privadas. El proyecto apunta a producir alimentos no perecederos, fomentar el desarrollo tecnológico y generar un espacio de formación e investigación para estudiantes y profesionales. Milei ratificó el ajuste y aseguró que la inflación seguirá bajando. El presidente defendió el apretón monetario, aseguró que el gobierno mantendrá el déficit cero y afirmó que la economía muestra señales de recuperación mientras continúa la desaceleración de la inflación. Central goleó en Arroyito y se metió en octavos de la Libertadores. El canalla venció 4-0 a Universidad Central de Venezuela en el gigante de Arroyito y aseguró su clasificación a los octavos de final de la Copa Libertadores con goles de Alejo Vélez, Ángel Di María y Marco Rubén, que convirtió su primer tanto en esta nueva etapa en el club.
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1: La temperatura en Rosario a esta hora 5 grados, 3 décimas, cielo despejado con neblina, la humedad del 86%, 6 de la mañana, 3 minutos.
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0: 6 de la mañana, 6 minutos en toda la Argentina. ¿Cómo les va? Bienvenidos, buenos días. Hoy, miércoles 20 de mayo de 2026. El gusto de estar nuevamente con ustedes. El gusto de abrir esta mañana de Río 96.9. Hacemos Río Extra hasta las 9 de la mañana con equipo completo, con mucha información, con todos los temas que queremos que domines, que sepas para que luego puedas tener tu pensamiento crítico, tu propia opinión, tu mirada de las cosas. Nosotros te abrimos el menú y te llevamos hacia un lugar en el cual puedas analizar lo que pasa y además acompañarlo con las mejores canciones del mundo que están aquí en nuestra radio. Somos precisamente la radio líder en hits globales de todos los tiempos. En una mañana fría en Rosario con 5 grados aproximadamente de temperatura, enseguida vamos a estar repasando los datos puntuales del tiempo para que puedas saber cómo va a seguir. Por lo pronto, la campera de abrigo siempre a mano, porque cuando salís de casa temprano la vas a necesitar. En el día en el que estamos cumpliendo 2 años de este programa, una gran alegría poder compartirlo. Lo hacemos todos juntos, este equipo y ustedes que están del otro lado. Han pasado 2 años de aquel 20 de mayo del año 2024, cuando iniciábamos esta idea, se empezaba a desarrollarla, empezábamos a concretar, salíamos a la cancha con esta apuesta de Río Extra primera hora, y hoy felices, contentos y con muchos desafíos para seguir creciendo, gracias a Dios, con este Río Extra, este programa que se ha consolidado y que por supuesto aspira a seguir creciendo. El agradecimiento a los dueños de la radio, las autoridades, al presidente, a Martín Arrivillaga, a Toby Arrivillaga, a Nacho Russo, y por supuesto a todos los que también suman desde la radio, Diego Valente, desde la dirección artística, a Claudio Rabañán, locutores, bueno, toda la artística que se produce para Río Extra y que ustedes disfrutan y que visten a este programa, y por supuesto también a todo este gran equipo que diariamente me acompaña, a Rodrigo Miró, a Ramiro Superti, a Giorgi Serafini, por supuesto también a Jimé Lopérgolo, que transitó mucho tiempo con nosotros y que, bueno, hoy está con otra apuesta periodística. Pero lo más importante es la presencia de ustedes, que nos permiten sostenernos y que dan sentido a este trabajo de todos los días, que para nosotros es una pasión. Es venir a la radio, es encender la luz roja y empezar a conectarnos. De esta manera entonces, en un día especial, vamos a soplar las velitas también y vamos a disfrutar de esta mañana de 2 años de Río Extra Primera Hora. Giorgi Serafini, buenos días, ¿cómo estás?
1: Buen día, Seba, feliz cumpleaños.
0: Feliz cumpleaños para vos también.
1: Estamos,
0: ¿qué tal?
1: De fiesta.
0: Estamos de festejo, estamos de celebración y lo vamos a celebrar también con algún regalo para nuestros amigos, para los
1: bien,
0: que están del otro lado.
1: Bueno,
0: sí, hoy vamos a tener alguna cosita especial para ellos.
1: Buenísimo, entonces. La verdad que no puedo creer que hayamos cumplido 2 años.
0: ¿Viste?
1: Se pasó muy rápido.
0: Y lo que significa para un producto periodístico, lo que significa para un programa de radio,
1: sí,
0: el poder sostenerse, y uno dice, bueno, son 2 años, sería una criatura. Para un chico, una chica de 2 años es casi un bebé.
1: Sí.
0: Pero para un producto periodístico, el poder sostenerse, y por supuesto también el agradecimiento a todas nuestras empresas anunciantes que confiaron en nosotros desde el comienzo y que nos sostienen, por supuesto, para que este programa tenga todo, no le falte nada, tenga las noticias, tenga la música y tenga también el sostén de nuestros sponsors que quieren estar en Río y que por supuesto son pilar fundamental para que este programa se desarrolle.
1: 2 años despertándonos a las 5 de la mañana, no lo puedo creer.
0: Y 2 años, ¿viste?
1: Lo
0: ya
1: logramos.
0: Alguien nos dijo, bueno, y ya te les debe pasar a ustedes. Che, y ya estás acostumbrado tanto tiempo,
1: claro.
0: ¿Viste? Uno no se acostumbra nunca. Uno
1: nunca
0: siempre quisiera seguir durmiendo. Una vez lo escuché al gran maestro Nacho Suriani en una entrevista que le hicieron y le preguntaban justamente por su horario, la manera en la cual él se levantaba temprano. Lo sumo a Rodri Miró, lo sumo a Rami Superti también. Buenos días a ustedes, feliz bueno. cumpleaños también desde el comienzo con esta apuesta de la radio y felices de que continuemos aquí juntos y ojalá sea por mucho tiempo más. ¿Cómo andan?
2: Buen día, gracias por la invitación a haber sido parte de este equipo y un gusto. La verdad que cada mañana uno se despierta con la iniciativa de tener un programa distinto, de no repetirse, no caer en la rutina. No sé si sale, pero intentamos cada mañana brindar el panorama informativo eso, creando cada mañana un programa especial.
0: Rami Superti, ¿cómo estamos, querido? ¿Bien?
3: ¿Qué tal, Seba? Buen día para todos.
0: Bueno, felices dos años.
3: Feliz cumpleaños para todos.
0: Lo hemos logrado, hemos llegado, vamos paso a paso.
3: Hay que seguir ahora.
0: ¿No? Como se dice en el fútbol, claro, como dicen los técnicos.
3: Exactamente.
0: Bueno, vamos a estar hablando de fútbol también. Te contaba lo de Nacho Suriani, sí. A él le preguntaban, dice, sobre su actividad radial y periodista. Dice, yo amo la radio, es mi verdadera pasión. Dice, cuando me siento frente al micrófono, me transformo en otra persona.
1: Bien.
0: Pero cuando suena el despertador a las 4:30 de la mañana, me siento el ser más miserable de la tierra.
3: ¿Qué estoy haciendo con mi vida? Piensa uno.
1: Claro.
0: Así lo decía Nacho Suriani. Fue una frase inolvidable. Más allá de que después, cuando estamos activamos, empezamos a disfrutar y nos conectamos con todo para dar lo mejor para cada uno de ustedes. Georgi, dije 5 grados de temperatura. Sí, ¿estamos bien?
1: Estamos bien ahí, sí. 5 grados 3 décimas, bueno, para ser más precisos.
0: ¿Les pareció o fui yo el que sintió en algún momento algún tufillo a olor a humo quemado?
1: Sí,
2: algo. Cuando bajábamos del auto para entrar a la radio, sí.
0: Bueno, ya anoche se sentía en el centro, por lo menos. ¿Te pasó, Jor?
1: Me pasó, estaba durmiendo y digo, ¿qué es ese olor? Pensé que era dentro de mi casa, me asusté y eso hizo que me despertara. Uh-huh. Pero algo debe tener que ver con las islas o algo por el estilo, ¿o no?
0: Y vamos, nos vamos a enterar, seguramente nos vamos a ir enterando y vamos a tener seguramente alguna información. Claudio Rabañán, operando controles, eligiendo las canciones, coordinando y poniéndonos al aire desde hace 2 años. Felicidades, Claudio, para vos también, y gracias por tu trabajo, que es fundamental para el sostén de este producto. Bueno, vamos a ir directamente con los datos del tiempo y con las perspectivas, Georgi, si te parece.
1: Decíamos, Seba, 5 grados 3 décimas de temperatura. El cielo está despejado con neblina, la humedad del 86%, la presión 1021.6 hectopascales. Por ahora el viento se mantiene en calma y la visibilidad, como decíamos, por la neblina, se encuentra reducida a 8 kilómetros. Bueno, para este miércoles esperamos la máxima de 17 grados. Va a estar muy parecido a lo que vivimos ayer en cuanto a la temperatura. Seguramente no va a bajar tanto como en horas de las 8 o 9 de la mañana, que ayer terminábamos el programa y teníamos 0 grados.
0: Y no subía, ¿viste?
1: No subía para nada.
0: A esa hora cuesta, va trepando de a poquito.
1: Claro, seguramente tendremos unos 2, 3 grados, pero no creo que baje mucho más de eso. Cielo ligeramente nublado para el resto de la jornada, no se ven probabilidad de precipitaciones para hoy. Mañana jueves, mínima de 2, máxima de 14, ya va a estar un poco más frío con neblina que ya viene desde el comienzo de la semana acompañándonos en la madrugada, y cielo parcialmente nublado para el resto de la jornada. Y me adelanto al viernes con mínima de 2, máxima de 15 grados y cielo algo nublado, no se ven probabilidad de precipitaciones por ahora.
0: Amigos, nos empezamos a acomodar, tenemos los títulos preparados, enseguida los vamos a estar compartiendo con ustedes, pero antes empezamos a disfrutar de las canciones de Río 96.9. Ya volvemos.
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0: 6 de la mañana, 16 minutos en todo el país, 5 grados, 3 décimas la temperatura en Rosario. Vamos hoy hacia una máxima de 17, probabilidad de algunos bancos de niebla, tal vez en algunos sectores, así se anuncia. Y decíamos, un pequeño tufillo a humo, que seguramente en un rato sabremos el origen, de dónde proviene, si hay alguna quema en la isla. Bueno, ya lo veremos y lo compartiremos con ustedes. Los títulos más destacados los trae Rodrigo Miró. Adelante, Rodri.
1: Bueno, en estos 2 años de Río Extra podríamos haber dicho que ya no hay internas en el gobierno, pero estaríamos mintiendo a la gente. Sigue habiendo internas, ayer quedaron a la vista. Ayer el presidente Javier Milei bancó a Martín Menem, que había quedado el fin de semana. Vamos a escuchar luego a contar qué dijo el presidente respecto a una cuenta en redes sociales denominada Rufus. Un tal Rufus, que en realidad se supo que lo manejaba Martín Menem, que agitaba en contra del gobierno. Tenía como una doble cuenta. A veces pasa esto, de que uno maneja varias cuentas y sin querer postea o publica algo en la cuenta que no es la correcta. Bueno, esto pasó con Martín Menem, quedó a la vista. El presidente Javier Milei dijo, le plantaron desde afuera este conflicto. ¿Cómo le plantarías a un tipo en su teléfono, que es algo muy personal?
0: Sí, y con el poder de Martín Menem.
1: Claro, bueno, evidentemente algo pasó, quedó a la vista. El gordo Dan, Daniel Parisini, que está en el streaming carajo y que responde a Santiago Caputo, que es el otro grupo en esta interna que tiene enfrentados a Santiago Caputo con Karina Milei, la hermana del presidente, dijo: yo no tengo dudas que le mintieron al presidente. No cree en la explicación de Martín Menem. Vamos a contarte después a qué responde esta interna y qué puede pasar dentro del gobierno. El gobierno nacional buscará destrabar el conflicto con las universidades. Dudo que las universidades acepten, pero la propuesta la va a hacer el gobierno, que es: ustedes retiren la cautelar de la Corte Suprema, o sea, dejen de reclamar el presupuesto que les corresponde y a cambio les enviamos lo que nosotros creemos que les corresponde.
0: Ah, mira vos.
1: En este momento está paralizado el envío de fondos. El gobierno dice: si vos retirás la cautelar, yo te doy la plata que yo creo que te corresponde.
0: Claro, está bien.
1: Es algo que en negociaciones judiciales suele hacerse. Los abogados suelen estar en ese tipo de negociaciones, pero después de 4 marchas universitarias, no creo que los rectores de las universidades digan: bueno, está bien, retiramos la demanda.
0: No lo veo, ¿eh?
1: No creo que, más allá de que un abogado pueda recomendarlo, habiendo habido 4 movilizaciones, pase esto. Habrá, hablando de movilizaciones, hoy en Buenos Aires una marcha similar a la que se hizo por la educación, pero en reclamo por la salud pública. Participarán trabajadores hospitalarios, sindicatos y organizaciones sociales. La inflación mayorista, atención con este número, porque en abril marcó 5,2%. Según el ministro Caputo, según el gobierno, es un alto impacto por la guerra en Medio Oriente y por lo que significa la suba del petróleo y de los combustibles para el gasto en inflación mayorista. Pero es un 5,2, que es un número que desalienta la expectativa del gobierno de llegar rápido a que la inflación tenga un 1 adelante. Una familia tipo de Lamba, esto mide lo que pasa en el conurbano, que hay muchos consumos todavía subsidiados, por ejemplo el transporte, que acá tenemos 0 subsidios. Necesitó 250 mil pesos solamente para cubrir luz, gas, agua y transporte, sin haber hecho nada, sin haber comido. Un 250.000 de pesos una familia en el AMBA. El funcionario nacional encargado de privatizar la hidrovía aseguró que con el nuevo esquema se va a bajar un 15% el costo y dijo: tenemos apoyo de la Bolsa de Comercio de Rosario, planteando que las 2 empresas de origen belga que podrían quedarse con la hidrovía van a mejorar no solo el servicio, sino los costos para las empresas que utilizan nuestro río Paraná. Jornada caliente hoy en la Cámara de Diputados. El oficialismo va a intentar bloquear un nuevo pedido de interpelación contra Manuel Adorni y avanzar con la ley de hojarasca. La oposición estará sobre todo empecinada y intentando que el caso de Manuel Adorni vuelva a tener tratamiento parlamentario. Y la últimas 2, el presidente ruso Vladimir Putin visitó China, venía de visitar Donald Trump hace pocos días. Vamos a contarte de qué hablaron y qué trataron, y sigue caliente la situación en Bolivia. Vamos a ampliar luego qué es lo que está pasando en el país vecino.
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3: Buen día, gente, buen día, felices 2 años, lo escucho desde el primer día. Me sorprendieron a las 6 de la mañana ese día y los escucho siempre. Bueno, nada, pasaba a saludarlos.

0: Las 6:22, saludamos a todos nuestros amigos, abrimos nuestro contacto. Bueno, ya un amigo nos dejó su mensaje, se lo retribuimos, les deseamos un buen día. 341-3650-969, ese es nuestro contacto para que te comuniques con nosotros, para que puedas dejarnos tu mensaje de voz, tu mensaje escrito aquí a la radio. Georgie, títulos del espectáculo, adelante.
1: Bueno, no sé si estuvieron viendo un video que se viralizó en las redes sociales de alumnos de una escuela de San Lorenzo cantando una canción de Oasis.
0: Ajá, mirá.
1: No sé si los escucharon.
0: No lo vi.
1: Bueno, ahora eso se viralizó y Liam Gallagher, nada más ni nada menos, lo compartió y reaccionó a ello. Así que vamos a estar contando qué fue lo que pasó, cómo se dio. Sí, es increíble. Vamos a escucharlo, sí, si quieren. Y de paso reaccionamos nosotros también, pero llegó hasta Liam Gallagher.
0: Qué bueno.
1: Y él mismo reaccionó a esto.
0: Muy
1: así
0: bien,
1: que, bueno,
0: chicos y docentes que propiciaron esa iniciativa,
1: sí,
0: llegaron.
1: De dos escuelas, en realidad. Así que, bueno, no solamente fue un proyecto para unir dos escuelas, para compartir la música, sino que también, bueno, además de hacerse viral, llegó hasta el músico británico, así que bueno, vamos a estar contando toda esta noticia. Paul McCartney prepara una canción dedicada a sus padres. Sabemos que en lo que se viene, que es su nuevo álbum titulado The Voice of Dungeon Lane, va a hablar un poco de su vida en Inglaterra, de su niñez, de su pasado. Bueno, entre ellos va a haber una canción específicamente dedicada a sus padres y a la vida de él junto a ellos, así que vamos a estar contando un poco algunos detalles que él mismo estuvo revelando en una entrevista. Olivia Rodrigo anuncia el segundo single de su nuevo álbum, se llama The Cure, y esto no es casualidad, seguramente tiene que ver con sus tantas colaboraciones que ha hecho últimamente con la banda, y que ella misma declaró que es una de sus favoritas. Y por último, Kylie Minogue prepara una gira por su aniversario número 40 ya de su carrera. Estuvo dando una entrevista, hablando sobre el documental que se lanza en Netflix, y se le escapó esto de que va a salir de gira. Dijo, no lo tendría que haber dicho, pero sí, en 2027 saldré de gira internacional, así que bueno, esperemos que venga a la Argentina.
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0: Buen día, chicos. Feliz cumpleaños. Que tengan un lindo festejo y por favor no cambien. No cambien su música, no cambien su educación, no cambien ese respeto que muestran por el público. 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Que tengan mucho éxito.
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0: 6:27 en toda la Argentina. Rami Superti, contanos lo más importante del deporte y principalmente de fútbol. Ganó Central ayer finalmente en su partido de Copa Libertadores.
1: Exactamente, Seba, fue noche redonda para Central, que goleó a Universidad Central de Venezuela, fue 4-0, clasificó de esta forma a los octavos de final, último partido de Vélez en el Gigante, gol del 9 para abrir el marcador, el segundo de Pizarro y después los goles especiales en el segundo tiempo, porque el tercero fue de Di María y el cuarto de Marco Rubén. Las dos sesiones fueron de Cantizano, el chico que fue figura con Independiente, después vio los partidos desde afuera contra River y contra Racing. Ayer volvió a entrar y termina siendo determinante para cerrar el resultado, porque le dio un pase gol abajo del arco a Di María y un pase gol también para que Marco Rubén la empuje. El tema está en que ayer ganó Independiente del Valle. Ajá. Ganó 4-1 contra Libertad. De esta forma, Central es el primero del grupo, no recibió goles. Tiene más 9 de diferencia de gol, pero por este nuevo criterio de desempate olímpico, en la última fecha, el miércoles que viene, va a enfrentar en Ecuador Independiente, y si pierde queda segundo.
0: Bueno, tiene que empatar.
1: Tiene que empatar, el empate está de su lado, la victoria por supuesto, pero lo que debería hacer a la vieja usanza, tenés que perder 5-0 para quedar segundo. Ahora, perdiendo 1-0, el equipo del Mirón va a quedar en el segundo lugar. Lo positivo por supuesto es que ya cerró clasificación a octavos de final. Habló el Mirón en conferencia de prensa después de haber seguido del Monumental sin hacer declaraciones. Por supuesto, hubo preguntas al respecto. Él justifica lo de River con la seguidilla de partidos. Vamos a escuchar lo que dijo el técnico canalla. Jugamos 5 finales en 15 días, es lo que dice el DT de Central, que también por supuesto elogió mucho a sus jugadores por la recuperación anímica, por lo que fue de un partido a otro y cómo el equipo pudo sobreponerse a lo que había sido la dura derrota del sábado por la noche frente a River en el torneo local. El partido también más picante que tuvo la jornada de martes en Libertadores, empate 1-1 de Boca y Cruzeiro en la Bombonera, y está complicado el equipo argentino para pasar de ronda. Un partido que tuvo de todo: Boca mejor en el primer tiempo, ganaba 1-0, se lo empatan, le anulan un gol cuando estaba terminando el partido, y después ya directamente en tiempo agregado, minuto 101, hay una mano de Romero, el de Cruzeiro, dentro del área, que el árbitro no va a revisar, y ahí el escándalo. Todo Boca reclamando, Paredes gritando es una vergüenza, estás pelotudeando, le dijo Paredes al árbitro del partido. Lo cierto es que Boca empató con Cruzeiro, depende de sí mismo, tiene que ganar la última fecha, juega de local contra la U Católica, pero ayer ya podría haber dado un paso adelante, y en definitiva sigue esperando primero resultados ajenos y después la última jornada. Ayer hubo también derrota de Platense frente a Santa Fe en condición de visitante, fue derrota 2-1, el Calamar se empataba, clasificaba octavos de final de Libertadores. Tigre empató en Sudamericana con América de Cali 1-1, está tercero Tigre, depende de sí mismo, tiene que ganar la última fecha, y ya hay equipos argentinos eliminados, porque Riestra fue goleado en Uruguay 4-1 contra Montevideo City Torque, afuera Riestra de la Sudamericana, y perdió Barracas Central 2-0 contra Audax Italiano en Santiago de Chile, también último Barracas, mala participación de dos equipos que sorpresivamente o no jugaron copas internacionales y prácticamente pasaron desapercibidos. Novedades del fútbol internacional: ayer, después de 22 años, se consagró campeón el Arsenal en la Premier League, porque el Manchester City no pudo ganar su partido contra el Bournemouth, fue empate 1-1. No está bueno esto del festejo a distancia, jugadores siguiendo por una televisión lo que era otro partido, porque el Arsenal ya había jugado su encuentro. Bueno, lo cierto es que el fin de semana estará seguramente el gran festejo, el Arsenal que está en la final de Champions, puede llegar a ser una temporada redonda para el equipo de Arteta, que lo tiene el gringo Heinze como primer asistente técnico. Heinze está al lado de Arteta en todos los partidos, esta decisión que llamó la atención de dejar de dirigir para ir a ser segundo de otro técnico en uno de los equipos más importantes del mundo. En cuanto a lo que es el fútbol local, ayer se confirmó, Joel Falcón Pérez va a ser el árbitro de la final River Belgrano el próximo domingo 3:30 de la tarde, y por supuesto estamos en clima mundial, cada vez falta menos, está en el país Lionel Scaloni. Ayer hubo foto con Chiqui Tapia, reunión también en Ezeiza, lo que estamos hablando en estos últimos días, cuándo va a dar a conocer la nómina de 26 convocados, y también la foto que ellos mismos compartieron en redes sociales. Y ayer, en cuanto a las novedades más importantes, Portugal entregó lista de convocados con, por supuesto, la gran presencia de Cristiano Ronaldo. Hay ausencias que llamaron la atención, son 27 nombres porque hay 4 arqueros, hay uno que va a ser el cuarto que ya va a quedar desafectado, pero ya el técnico español Roberto Martínez anunció justamente los nombres que van a integrar la delegación de Portugal. Es un plantel interesante, hay jerarquía y se destaca por supuesto la presencia de CR7. Y en cuanto a lo que es agenda del día, hay Copa Argentina hoy, Talleres Atlético Tucumán, y después en Libertadores, Estudiantes visita el Flamengo, partidazo este. Lanús viaja a Ecuador, partido clave para enfrentar a la Liga de Quito, y en Sudamericana, San Lorenzo va contra el Santos de Neymar, que está en alza, ¿no?, y después de haber sido convocado al Mundial, y River recibe al Bragantino.
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Es 6 de la mañana, 38 minutos en toda la Argentina. Vamos a repasar los títulos más destacados que consignan las tapas de los diarios de nuestro país. En este caso vamos a la edición impresa de Clarín. Los jubilados con sentencia a favor ya no pagarán ganancias. Arca dejará de apelar los juicios. Hoy el impuesto corre para 130.000 personas. Maíquez dijo que para el presidente no es tiempo de ampliar la corte. El diálogo con Clarín en París. El ministro de Justicia aseguró que el presidente ha sido claro en que no considera que sea el momento indicado de completar con dos nuevos jueces el tribunal. También consideró falso que él y su padre, el juez Carlos Maíquez, tengan relación con Claudio Chiqui Tapia y su tesorero nafa, Pablo Tobillino. Milei se metió en la interna del gobierno, apoyó a Martín Menem. El presidente intervino en la confrontación que desde el sábado se viene desarrollando en la red social X entre el asesor Santiago Caputo y el presidente de la Cámara de Diputados. La controversia del fin de semana está prefabricada. Fue algo que le han plantado a Martín Menem, aseguró el presidente, que no obstante calificó como un hermano al asesor Caputo. Bueno, con unos y con otros, está bien. Para Estados Unidos, la crisis en Bolivia es un intento de golpe de Estado, lo dijo el vicecanciller estadounidense. Este es un golpe financiado por la alianza entre política y crimen organizado en la región, dijo en alusión a la ofensiva de bloqueos de Evo Morales. Al mismo tiempo, el canciller boliviano denunció actos de sedición y terrorismo y hoy hará una presentación ante la OEA por acción de desestabilización. Después de Neymar, Ronaldo al Mundial, lo confirmaba recién Ramiro Superti, dieron la lista de los jugadores que integran la nómina definitiva de Portugal y allí está CR7, entre otros. Leos Baraglia, doblete en Cannes, el protagonista de la nueva película de Almodóvar y de la Argentina Karma.

Borde del abismo a Boca, que se jugará el pase con angustia y una calculadora. Después lo va a explicar Rami Superti. Es urgente un cese total. Xi Jinping se reunió con Putin y marcó su postura sobre la guerra en Medio Oriente. Facturas falsas amplían las acusaciones contra Tapia y aparecen empresas apócrifas y changarines que hacen diseño web. La ministra de Seguridad, Alejandra Monteoliva, sobre la chance de viajar sin visa a los Estados Unidos y quiénes tendrán derecho de admisión para el Mundial.

Las noticias más importantes del diario Perfil. La industria acelera despidos por los sobrecostos energéticos que el gobierno no quiere absorber. La escasez de gas y los precios imprevistos acorralan a un entramado productivo que opera con dificultades. El empleo en el centro de las preocupaciones. Diputados, La Libertad Avanza buscará pisarle la sesión a la oposición hoy para blindar a Manuel Adorni. Luis Caputo recibió a las autoridades de la UIA que solicitaron suspender las ejecuciones fiscales y reducir las contribuciones patronales. Rafael Grossi habló de Milei en plena carrera por la ONU. A algunos les parece aborrecible, pero a otros un gran líder. Boca empató 1-1 con un polémico penal, un polémico gol no cobrado a instancias del VAR. Se complicó, pero aún depende de sí mismo en la Libertadores.

La ministra manos de tijera, la motosierra al mango, es el título principal de Página 12. Este diario tuvo acceso a un documento interno del Ministerio de Capital Humano, donde quedaron las antiguas carteras de Educación, Salud y Trabajo, bajo el control de Sandra Petovelo, que revela un nuevo recorte en el área social por 2.500 millones de pesos. Se verán afectadas unas 100 reparticiones, de las cuales 58 directamente desaparecen. Esto se suma al feroz ajuste anunciado la semana pasada. Gobierno estallado, Milei salió a jugar para Martín Menem en la interna. Y la dura carta que hicieron pública los docentes e investigadores tras la clase privada de Milei en la Universidad de San Andrés. Después la vamos a compartir con ustedes. Y en medio del escándalo, Francisco Adorni, es el hermano del jefe de gabinete, corrigió su declaración jurada, cobró una herencia de 21 millones de pesos. Y vamos llegando al final de este repaso con los títulos de Infobae. Desarma y sangra, Milei mira desde Olivos el enfrentamiento abierto de sus confidentes. Boca empató 1-1 ante Cruzeiro y deberá ganar en la última fecha para pasar a octavos de la Libertadores. El Gordo Dan habló de la interna libertaria, le mintieron al presidente, no es algo prefabricado. Sopla viento de frente desde los Estados Unidos y complica a la Argentina. Volvió a subir el riesgo país y cayeron las acciones.

Estados Unidos alertó sobre un golpe de Estado en marcha en Bolivia, impulsado por sectores ligados al crimen organizado. Y por último, los detalles de

La visita, entre comillas, de la barra de Boca Juniors al plantel antes del partido ante Cruzeiro, la nota firmada por el periodista Gustavo Gravia. Hasta aquí entonces el repaso que hacemos habitualmente a esta hora por los títulos más importantes destacados en las tapas de los diarios de nuestro país.

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2: Avenida Circunvalación, el tránsito ya está muy cargado en este amanecer de miércoles. Los reportes en tanto en tiempo real marcan avance a paso de hombre en la zona oeste a la altura de calle Mendoza y en la zona sur intersección con Uriburu. Autopista Rosario Santa Fe y Rosario Córdoba, tránsito sostenido pero fluido en ambos ingresos a la ciudad. En la autopista Buenos Aires, ingreso con demoras habituales de la hora pico por acceso sur, destacando alta presencia de transporte pesado en la zona del puerto del Arroyo Saladillo. Puente Rosario Victoria, la traza principal se encuentra despejada con circulación normal en ambos sentidos y sin demoras en las cabeceras. En el casco urbano, avenida Pellegrini, Boulevard Oroño, caudal vehicular altísimo en sentido hacia el centro. Se recomienda circular con precaución en las intersecciones semaforizadas. Obras y reducciones, atención, circular con precaución por el macrocentro. Las habituales tareas de mantenimiento y bacheo en arterias secundarias pueden generar embotellamientos repentinos. Se recomienda tomar las avenidas principales.
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6 de la mañana, 52 minutos en toda la Argentina, 5 grados, 3 décimas la temperatura en Rosario. 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Vamos juntos hasta las 9 de la mañana y vamos a completar esta primera hora como lo hacemos siempre, repasando acontecimientos asociados, vinculados a un día como hoy, 20 de mayo. Nos remontamos al año 1506. A los 54 años moría en Valladolid, España, el cartógrafo y navegante genovés, ¿saben de quién hablo? Cristóbal Colón, primer marino en trazar una ruta de viaje desde Europa a América por el Océano Atlántico. Hizo 4 viajes desde España a las Indias, como se llamó América, hasta 1507. Está cumpliendo años hoy, 81, Alejandro Dolina. Nacido en la provincia de Buenos Aires, escritor, ensayista, conductor de radio y televisión. Lleva ganados más de 20 premios. Es conocido por sus crónicas del Ángel Gris y por el popular programa radial La Venganza Será Terrible. 76 años cumple hoy Reinaldo Carlos Mostaza Merlo, exfutbolista y entrenador. Como técnico de Racing ganó el torneo Apertura 2001 y acabó con una sequía de 35 años sin títulos. Los hinchas de Racing precisamente le dedicaron una estatua en el estadio El Cilindro de Avellaneda. Un día como hoy de 1998 se suicidaba con un disparo de escopeta el empresario Alfredo Yabrán en la localidad entrerriana de Aldea San Antonio, donde había sido acorralado por la policía tras escapar a la justicia en la causa penal por el asesinato del fotógrafo José Luis Cabezas. Un día como hoy moría en la ciudad de Suiza, en la ciudad de Zurich, en Suiza, así se dice, el gran campeón de Fórmula 1, Niki Lauda. Lo recordamos también, en ese momento estaba trabajando para el equipo Mercedes. Bueno, figura de la Fórmula 1, ganó los campeonatos mundiales de 1975, 1977 y 1984. Un día como hoy, cumpliría años también José Pepe Mujica, quien nació en Montevideo. Su militancia política se inició en el Partido Nacional, abandonó esa fuerza para crear la Unión Popular, un partido de izquierda, y al poco tiempo se sumó a la guerrilla Tupamara. 4 veces fue apresado y en 2 ocasiones escapó de la cárcel. En total pasó preso casi 15 años. Bueno, fue presidente en 2009, la presidencia que obtuvo en la segunda vuelta tras derrotar al expresidente Luis Alberto Lacalle. Asumió el 1 de marzo de 2010 y entregó el mando a Tabaré Vázquez 5 años más tarde. Es el Día Mundial de las Abejas. Desde 2018 se celebra este día, instituido por las Naciones Unidas para crear conciencia social sobre la importancia de estos insectos polinizadores, las amenazas a las que se enfrentan y su contribución al desarrollo sostenible. Y estamos festejando los 2 años de Río Extra Primera Hora. Un 20 de mayo de 2024 iniciamos este recorrido, esta apuesta de Grupo Boeing. Y hoy, felices con todos ustedes, con esta gran comunidad de oyentes, estamos cumpliendo 2 años al aire. Y vamos a festejar con un invitado, porque también un 20 de mayo de 1944 nacía en Sheffield, en el Reino Unido, cantante de blues y soul. Hablamos de Joe Cocker, esta voz inconfundible con ese estilo tan particular, quien en 1982 ganó el premio Oscar a la mejor canción por el tema Up Where We Belong, del film del mismo nombre, Reto al Destino.

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1: 7:01, la temperatura en Rosario a esta hora 3 grados 3 décimas, la humedad del 80%. El oficialismo busca aprobar leyes clave y frenar la interpelación a Adorni. La Libertad Avanza intentará reunir quórum para sancionar la ley hojarasca y la reforma de zona fría, mientras despliega una estrategia para bloquear la sesión opositora que busca interpelar al jefe de gabinete. Convocan a una marcha federal en defensa de la salud pública. Sindicatos, médicos y trabajadores del sector marcharán este miércoles contra el ajuste del gobierno y el deterioro del sistema sanitario. La movilización central será en Buenos Aires y se replicará en distintas provincias. Estados Unidos denuncia un golpe de Estado en marcha en Bolivia en medio de la crisis. Washington advirtió que las protestas contra el presidente Rodrigo Paz estarían impulsadas por una red vinculada al crimen organizado. La tensión crece con disturbios, saqueos y reclamos por reformas económicas.
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1: La temperatura en Rosario a esta hora 3 grados 3 décimas, cielo despejado con neblina, la humedad del 96%, 7:02.
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3: Buen día, bueno. Quería saludarlos por estos 2 años. Gran compañía de todas las mañanas. Sigan así. Vamos.

0: 7 de la mañana, 6 minutos en toda la Argentina. Abrimos la segunda hora de Río Extra, comenzando el tercer año al aire. Lo tomamos de esta manera, estamos iniciando nuestra tercera temporada. Cumplimos 2 años, el agradecimiento para todos nuestros amigos, que son un montón. Estamos recibiendo mensajes al teléfono de la radio, a nuestros teléfonos personales. Especialmente también el agradecimiento a nuestros sponsors, a las empresas que confían en este producto y que nos acompañan. Georgi,
1: sí.
0: Me dijiste 5 grados 3.
1: Bueno, pero
0: ¿y ahora? ¿Cuánto?
1: 3 grados 3, Eva.
0: Nos vamos hacia abajo, se empieza a desmoronar la temperatura.
1: Y quieren que... yo creo que el cielo quiere que comamos cosas dulces, cosas que nos quedemos adentro,
0: chocolate,
1: que engordemos.
0: Chocolate, que estemos en casa, que nos salgamos.
1: Sí, sí, porque está bajando bastante la temperatura. Lo principal es que nos abriguemos. Eso para... Porque viste que hay mucha gente que se está enfermando.
0: Bueno, ahora justamente muchos amigos, muchos chicos y chicas que ya están saliendo para ir al colegio, la campera gruesa.
1: Claro.
0: Y yo le metería una bufanda. Hay muchos virus, mucha gente en cama, gente con fiebre, con dolores de garganta, resfríos, toses, las primeras de la temporada. Hay que cuidarse.
1: Y a los chicos que les cuesta, viste, ponerse la campera, le tenés que decir
0: se resisten
1: varias veces. Claro. Ya que nos están escuchando, hay que ponerse la campera porque después...
0: Escuchen a la tía Georgi.
1: Claro, escuchen a la tía Georgi, pónganse la campera, chicos y chicas, bien, para que después puedan salir de casa bien, tranquilos.
0: Bien, bien, acá tengo también un par de amigos que me dicen saludos a la tía Georgi. Bueno, quieren conocer a la tía Georgi. Paren un poco, por favor, No se hagan los vivos. No se hagan los vivos.
1: Depende de la edad, estamos bien.
0: 3 grados, 3 décimas la temperatura en Rosario. Vamos a seguir informando. Rodri Miró, adelante.
2: En alguna época, en la política argentina e internacional, cuando había interna se debatía, no sé, en los lugares, los comités, en las asambleas, en la calle inclusive. En la época en la que un presidente fue elegido porque empezó a tener mucha presencia en redes sociales, era natural que pase que en las redes sociales también haya una interna. Uh-huh. El último fin de semana, por error, se cree que o Martín Menem o un usuario de mucha confianza con Martín Menem que maneja sus redes sociales compartió en su propia cuenta de Instagram de Martín Menem una publicación que en realidad era de una cuenta periodista Rufus. Esta cuenta había conocido y había publicado antes que nadie que el ministro de Justicia que sucedería a Cunio Olivarona iba a ser Juan Bautista Maíquez. En aquel momento en el gobierno había un debate entre el sector promovido por Karina Milei, en el cual está enrolado Martín Menem, con el sector de Santiago Caputo, para ver quién iba a suceder a Cunio Olivarona. Desde un sector proponían a Guillermo Montenegro, el intendente de Mar del Plata, ex dirigente del PRO, y de otro lado Juan Bautista Maíquez. De aquel momento quedó la idea de que quien manejaba la cuenta atribuida a periodista Rufus, manejaba información privilegiada del gobierno. Algunos sospechaban que podía ser Martín Menem. Este fin de semana, Martín Menem es, recordamos, el presidente de la Cámara de Diputados a la política del gobierno. Este fin de semana, cuando quedó a la vista que Martín Menem manejaba esa cuenta, empezaron a conocerse tweets o a recordar tweets de esa cuenta periodista Rufus en contra del propio gobierno, en contra del equipo económico, en contra de Santiago Caputo y en contra del propio Milei. Esto derivó y escaló hasta el lunes, en el que el presidente le pidió explicación a Martín Menem, que dijo o atribuyó que, bueno, la culpa fue de un colaborador suyo. Ayer salió a explicarlo en el streaming Neura. Recordemos que Javier Milei, uno de los streamings en los cuales se siente más cómodo entrevistado, es el streaming Neura. Ayer, en nota con Julieta Tarrés, escuchá cómo explicaba el presidente y bancaba en esto que yo estoy contando Martín Menem.
3: Eso fue algo que le han plantado a Martín Menem. O sea, eso está prefabricado. Uh-huh. Es decir, de hecho... tanto Martín lo explicó dentro de gabinete y digamos, si quiere les paso, digamos, el video que armó Oría, por ejemplo, que explica, digamos, lo que le hicieron a Martín Menem.
4: O sea, no es real, la interna no es real, ¿significa eso?
3: Eso que generó esa controversia el fin de semana es algo que está prefabricado para generar un problema. Eso
2: está prefabricado para plantarles un problema. Yo decía, lo decíamos más temprano, Seba. Uh-huh. Vos tenés tu teléfono acá, es tu teléfono, en general no lo maneja otra persona.
0: Sí.
2: Si sos un político, sos jefe de gabinete, presidente de la Cámara de Diputados, eventualmente si alguien maneja tu teléfono es de mucha confianza, uh-huh. Si maneja tu red social es de mucha confianza, uh-huh. Difícilmente alguien en esta escala de poder te plante una cooperación así. Tenés que ser o muy ingenuo o estás mintiendo. Uh-huh. Estas son las dos opciones que hay para Martín Menem. O manejaba alguien de mucha confianza con él, una cuenta que operaba en contra del gobierno, sería un escándalo que alguien de mucha confianza del expresidente de la Cámara de Diputados maneje la cuenta y esté operando contra el gobierno, o directamente está operando en contra del gobierno Martín Menem, presidente de la Cámara de Diputados. Escuchá lo que decía el otro sector en pugna, es el Gordo Dan, así se conoce como usuario en redes sociales, Daniel Parisini.
0: Él responde al sector de Santiago Caputo.
2: Responde, y en este caso no cree en la versión que el propio Milei dijo, así lo explicaba anoche en el streaming Carajo.
5: Yo estoy convencido de que no es algo fabricado, estoy convencido de que la cuenta pertenecía a Martín Menem. De hecho, lo tengo totalmente asegurado, digamos, no tengo dudas. Creo que le mintieron al presidente, creo que además... vuelven a cambiar la versión, ¿no? Porque me parece que es eso, fundamentalmente, que hay un nuevo cambio de versión con respecto a lo que ya había dicho el propio Martín Menem, que se trataba, digamos, de una equivocación de un CM suyo, con lo cual ahora están diciendo que es una operación implantada, digamos, lo cual creo que no tiene conexión con esa previa versión que...
2: Parecería un problema menor, Seba, estamos hablando de quién maneja una cuenta en redes sociales, pero esto escala o representa internas dentro del gobierno, un momento en el cual, como hemos dicho varias veces, por ejemplo, ¿quién grabó y quién filtró? ¿Te acuerdas cuando fue lo de Adorni?
0: Sí, claro, empezó cuando con el viaje subía al avión, cuando iba caminando por la pista.
2: ¿Quién grabó esas imágenes? Ajá. Algunos dicen, por ejemplo, o recuerdan que Martín Menem tiene conexión con las empresas de seguridad privada, que por eso tenía conexión o esa imagen. Bueno, sí. Se han filtrado en los últimos dos meses, en esta situación en la que el gobierno podría mostrar algún resultado económico, por ejemplo, con minería, petróleo, varias veces dijimos la misma información, y queda en el barro, en el medio del barro. Bueno, evidentemente hay internas dentro del gobierno que salen a la luz con estas cosas. Fíjate lo que publicaba el fin de semana la cuenta de Santiago Caputo en Twitter. Ponía, borrar, el 16 de mayo publicó esto, borrar la cuenta, lo único que confirma es que es de ustedes, mogólicos. Dicho sea de paso, cada vez que usan esta palabra para agredir...
0: No aprenden, es tremendo.
2: Alguien le responde, un usuario común de redes, y dice, sean hombres, encuéntrense en la Plaza de Mayo y cáguense bien a piñas, loco. Después lo graban y pasan por cadena nacional. Perdón por la expresión, pero es un lenguaje que muchas veces que se usa en redes. Y fíjate lo que responde Santiago Caputo. Yo propuse tiros. Pero ellos se sienten más cómodos con el chusmerío, operaciones de prensa y pintándose las uñas.
0: Un buen nivel de discusión, ¿eh?
2: Claro, pero lo insólito, eso lo hemos dicho tantas veces que aburre. Esto, que parece que es un lenguaje de adolescentes en redes sociales, es el lenguaje que usa el gobierno, es la forma que utiliza
0: por supuesto.
2: Para dirimir sus internas.
0: Yo insisto con esto, no son reacciones del gobierno. Esto está llevado a un escenario... provocado y pensado. Esto es un protocolo de gobierno que se maneja de esta manera. Lo decía el otro día Carlos Pañi en su editorial. Este es un gobierno que no utiliza como herramienta de comunicación las redes sociales. Es un gobierno que pergeñó su poder en las redes sociales. Es un gobierno de redes sociales, construido a base del trabajo en redes sociales. Recomiendo la lectura de Los Ingenieros del Caos. Esto no es de ahora, viene protocolizado, viene practicado desde... la Italia originalmente de los años 2008-2009, el modelo de Trump en los Estados Unidos cuando aspiró a ser presidente y finalmente lo consiguió, tiene un protocolo, tiene un manual de uso que se cumple al pie de la letra. A veces se sale de lo previsto y muestra estas diferencias, estos enfrentamientos que son indisimulables, en este caso el de Santiago Caputo con el de Martín Menem. Avísenle al presidente que desde el propio gobierno reconocen estas diferencias. Bueno, recién lo escuchábamos al Gordo Dan, vocero del presidente en otro momento de redes sociales, que hoy le está desmintiendo, está diciéndole, bueno, creo que al presidente lo han engañado, le han mentido. El enfrentamiento es real y manifiesto. Veremos de qué manera, hasta dónde saltan las esquirlas y cuáles son las consecuencias para el gobierno.
2: Bueno, sin dudas lo trajimos aquí a la mesa porque más allá de ser un enfrentamiento en redes sociales, esto escala y tiene que ver con la política y con la vida tuya de todos los días.
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1: 3 grados, 3 décimas, la temperatura en Rosario, cielo despejado con neblina, la humedad del 96%, la presión 1021.8 hectopascales, el viento sopla desde el oeste a 4 kilómetros en la hora y la visibilidad continúa reducida a 8 kilómetros. Para este miércoles esperamos la máxima de 17 grados con neblina durante la mañana y cielo algo nublado para la tarde y la noche.
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8: Hola chicos, buen día, soy Cintia y estoy yendo al trabajo y no quería dejar pasar la oportunidad para desearles muy feliz cumpleaños. Que la pasen muy lindo, que lo disfruten y bueno, felicitarlos por el programa que hacen, es un programazo y me acompaña todos los días al trabajo. Les dejo un beso enorme y a disfrutar este día tan lindo.

0: 7 de la mañana, 20 minutos en toda la Argentina. El agradecimiento para cada uno de los amigos que nos dejan los mensajes de saludo por estos dos años aquí al teléfono de la radio, 341-365-0969. También los mensajes que estamos recibiendo en nuestros teléfonos particulares, en nuestros WhatsApp y en nuestras redes sociales también, por supuesto. Saludo para el amigo Lucas Raspal, que nos felicita, y de paso no me quiero olvidar de invitarlos a esta jornada que se va a realizar hoy, última semana, el viaje de crecer, charla con Lucas Raspal. Esto es en el Teatro Astengo a las 18 horas, entrada gratuita, pero bueno, hay que inscribirse en la web de Oakland, la empresa de viajes y turismo. Allí, bueno, Lucas Raspal estará brindando esta primera charla abierta del ciclo, Reflexiones para cuidar lo que más te importa. Niños y adolescentes necesitan guías firmes y sensibles durante su desarrollo. El llamado está claro, solo queda hacernos cargo. Bueno, los invito a que sigan también, que entren a la cuenta de Instagram de Lucas Raspal, y allí van a encontrar la información. Y un abrazo para el querido Lucas, que nos está escuchando en este momento. Vamos a hablar de Central, vamos a contarle a Lucas Raspal, hincha de Central, a ver qué pasó ayer.
1: Seguramente estuvo en la cancha.
0: Y no lo sé, posiblemente sí.
1: Es habitué de la platea de Río, Lucas Raspal, porque fue una noche redonda ayer para Central. Fue goleada 4-0 contra Universidad Central, Copa Libertadores, clasificación a octavos de final, y en lo más importante, un espaldarazo anímico, o por lo menos una buena respuesta futbolística después de lo que había sido la eliminación, este duro golpe que recibió Central el fin de semana, quedándose afuera en semifinales del torneo local contra River. Una noche redonda, Seba, porque si la querías guionar, no te iba a salir tan bien. O si hacías la típica pregunta en la previa, bueno, ¿qué tiene que pasar? ¿Quién tiene que convertir? ¿Cómo te gustaría que se dé el desarrollo del partido? A los hinchas, cuando estaban ingresando al estadio, muchos te iban a responder: quiero que pase esto, quiero el gol de Vélez porque es el último partido, quiero el gol de Di María porque no entra Rubén y tal vez puede convertir. Bueno, pasó absolutamente todo eso en un partido que tuvo, en el primer cuarto de hora, tal vez lo más desconcertante fue la no presencia de Almirón. Esto llamó la atención.
0: ¿Cómo no? ¿Pero fue?
1: Porque Almirón estuvo sentado en el banco.
0: Almirón entró a la cueva.
1: A todos los partidos Almirón está parado. Parado, y es más, parado bien cerca de la línea de cal, pero no la que marca el corralito, sino de la del lateral, es decir, un pasito más adelante de lo permitido. Uh-huh. Es un técnico que vive los partidos de esa manera, que le gusta estar permanentemente dando indicaciones, uh-huh, que acomoda o trata de acomodar al equipo, que discute también. Es un técnico activo, no es un técnico de los pasivos que tal vez siempre están igual y decidan respetar a los jugadores, porque en definitiva son ellos los que juegan. Almirón no, Almirón es todo lo opuesto. Bueno, Almirón ayer, que fue silbado cuando la voz del estadio anuncia la formación, silbidos que van de la mano con lo que se vio en cuanto a planteo táctico el último fin de semana.
0: Cuando lo nombraron en la nómina del equipo.
1: Exactamente, no cuando lo tuvieron en cancha, no cuando salió para empezar a disputar el partido, cuando se fue a sentar. Bueno, estuvo los primeros 18 minutos en la cueva, como dijiste vos, sentado ahí. Es más, los plateístas capaz que tuvo un problema, capaz que no está en el banco, claro, capaz que está dirigiendo otro. Sí, bueno, sí. Lo cierto es que después sí se paró y después se quedó parado todo el partido, pero esto llamó la atención. No sabemos bien por qué, tal vez fue una decisión personal, empieza a ser una estrategia porque era una cábala, pero esto fue curioso en un partido que pasaba poco, donde Central sí con pelota trataba de ser protagonista y enfrente un equipo más débil, un equipo que tiene poquito, que trataba de no desconcertarse defensivamente. Cuando uno ve estos equipos siempre me queda la misma sensación, tal vez técnicamente hay un par de jugadores que pueden llegar a adaptarse a un fútbol más competitivo. El gran problema de los equipos, en este caso lo vimos con Libertad de Paraguay y se vio también ayer con Universidad Central, son las falencias tácticas. Son jugadores que no están preparados tácticamente para un fútbol competitivo de 90 minutos. Claro. Porque se distraen, porque pierden marcas, porque no saben qué hacer. Claro. Todos los movimientos que el futbolista argentino ya tiene chipeados e incorporados prácticamente desde que empieza a patear una pelota, bueno, en este caso los venezolanos no lo tienen, dejaban recibir solo a Di María en tres cuartos de cancha, perdían la referencia, si el extremo se cerraba, al lateral no lo seguía nadie, Coronel pasaba y Sandes por el otro lado. Bueno, todos movimientos que, reitero, en Argentina están automatizados, En este duelo que tuvo Central de Copa Libertadores, ahí es donde pudo sacar ventaja. Primer tanto llega de pelota detenida. Podría haber sido un golazo de Ávila, que iba al Puskás, porque hizo una chilena desde la puerta del área que dio en el travesaño, dio en el palo. El rebote, bien de goleador, estaba Alejo Vélez para empujarla justamente hacia el arco. Gol de Vélez en su partido de despedida, porque Vélez se va de Central, ya es hombre del Bahía de Brasil. Así que por eso toda la emoción, la emotividad en el festejo del número 9 Canalla, que fue perdiendo el puesto. Ayer fue compañero de Copetti en el frente de ataque, después Copetti salió reemplazado en el entretiempo, empató el equipo venezolano después de un blooper de Sandes de adentro del área, estaba en posición adelantada el que convierte el gol, por eso rápidamente el VAR llama al juez Flavio de Sousa para que termina anulando justamente lo que era igualdad transitoria, y en el cierre del segundo tiempo llega otro golazo de Central por la construcción de la jugada, porque recupera a Pizarro en la parte derecha del ataque de Central. Ávila, que se había quedado ahí después de una pelota detenida, la abre muy bien. Ávila tiene condiciones técnicas para dejar de jugar de 6. Yo creo que el objetivo de Almirón en el segundo semestre va a ser tratar de aprovechar mejor a Ávila, porque comete o tiene falencias de defensor central, pero técnicamente está para dar algo más. Él en su momento jugó mucho de lateral por izquierda en el fútbol de Bélgica, por eso lo compra el Ajax. Es un futbolista que tiene cualidades, es dúctil con la pelota. Allá reitero, abre muy bien para Julián Fernández, que estaba en la izquierda, que amaga el centro del zurdo, engancha, tira centro de Rabona y aparece Pizarro, que era el que había recuperado inicialmente para definir de volea. 2-0 Central, partido que no generaba sobresaltos. Reitero, al descanso se fue ganando, ya con el deber cumplido, en definitiva. En el entretiempo tuvo que salir Facundo Mayo, que recibió un duro golpe en el ojo, recién los veíamos en las imágenes, cuando terminó el partido, parece un boxeador Mayo, una pelota dividida, terminó dando el botín del rival en el ojo derecho del defensor uruguayo. Entró Jiménez, Enzo Jiménez, que es el jugador fetiche de Almirón, porque lo pone siempre y porque no estaría aprovechando, y porque hay algo que pasa habitualmente en el fútbol, que es el futbolista a préstamo, le pasó años con Luciano Herrera. El jugador que está a préstamo juega bien, le compras el pase y baja el nivel. Bueno, Herrera en Newell's, ahora Jiménez también en Central. Lo cierto es que ahí empezó a dominar más el pleito. El quiebre del segundo tiempo se dio cuando Almirón decidió sacar a Julián Fernández, de buen partido, aprovechó la titularidad, y meter a Cantizano. Y Cantizano por izquierda hizo lo que quiso, porque primero hizo una pared con Di María en velocidad, la llevó hasta el final de la cancha y le cedió el gol a Angelito Di María para el tercero de Central. Tomá y hacelo, Ángel, que encima le quedó para el perfil zurdo. Y después, ya con Marco Rubén en cancha, hizo una jugada muy similar, cambió el ritmo, aceleró por izquierda, llegó hasta el final y abajo del arco se la dio para que Marco Rubén convierta el tanto. Por eso decíamos noche redonda, gol de Vélez en el último partido como local, gol de Di María, que es el referente del equipo, y gol 107 de Marco Rubén, este goleador histórico que sorprendió a todos para volver a jugar al fútbol profesional, que regresó, que estuvo más afuera que adentro, que nada más se había concentrado en el clásico, que reapareció en esta fase final de playoff, que había sumado algunos minutos en el partido frente a Racing, pero ya con el tiempo suplementario, en su segunda mitad justamente disputándose, y que ayer sí, en un partido completamente abierto, pudo entrar, y lo más importante, pudo convertir un tanto. Por eso, le salió todo bien a Central. Fue victoria 4-0, lo único que empaña, no el partido en sí o el resultado, es lo que pasó en otra cancha, porque lo decía también el Mirón, lo dijo Ángel Di María en diálogo con los periodistas cuando termina el partido. Centrales, el primero del grupo tiene 13 puntos, empató el primero, ganó los otros 4, no recibió goles, es el único equipo de los 32 de Libertadores que no recibió goles en contra, tiene una diferencia de gol de más 9, pero no tiene el primer lugar asegurado. Al contrario, con este desempate olímpico, como ganó Independiente del Valle ayer frente a Libertad, Independiente quedó a 3 puntos. Entonces, si en la última fecha Independiente le gana Central en Ecuador, en la altura de Quito, no importa el resultado, ganando le alcanza Independiente a pasarlo.
0: Bueno, porque pero tiene que ganar Independiente.
1: Tiene que ganar Independiente.
0: Central y,
1: por supuesto.
0: Independiente es un equipo que, bueno,
1: pero
0: no sube a la altura, pero es un equipo...
1: ¿Dónde está la importancia? No, es un equipo que perdió contra Universidad Central en Venezuela.
0: No me gusta. Si lo llevo a charla de café, me permito ser peyorativo. Sí. Si no, no corresponde.
1: Acá no, por supuesto.
0: Juega Cocolizo González de 9.
1: No es que juegue, es el goleador. Ayer convirtió otro gol.
0: Hizo otro gol.
1: Sí, es uno de los goleadores que tiene la Libertadores. ¿Dónde está el tema? Mañana o pasado va a quedar confirmado de que Central Estudiantes van a jugar antes del Mundial. Copa Argentina.
0: Ajá.
1: Entonces, ¿qué era la planificación de Almirón? Si Central aseguraba primer lugar, a Ecuador viaja,
0: claro,
1: equipo alternativo.
0: Claro, claro.
1: Central, teniendo que ir a sumar Ecuador, y teniendo Copa Argentina en 4 o 5 días cercano a un viaje largo y un partido en altura, obliga tal vez a tomar otra estrategia.
2: Perdón, parece un tema menor, pero clasificar segundo o primero significa definir de local o de visitante en la serie de play después.
0: Pero yo les pregunto a ustedes.
1: ¿Qué es mejor?
0: ¿Qué es mejor? ¿Definir de local? Mira Boca. Hoy la definir de local te genera una presión con una cancha llena que de repente se te convierte en de apoyo y de aguante y demás, se te transforma en un elemento en contra.
1: Sí, es un arma de doble filo.
0: Yo no estoy tan convencido que definir de local sea bueno.
1: Yo prefiero siempre definir de local, más ahora que el gol de visitante no computa doble en caso de igualdad. Cuando copiamos la regla europea, déjame jugar afuera el segundo. Porque ahí estás en otro partido, porque tal vez bancando el 0 de local, un 0-0 de local, no era un mal resultado, porque convertís un gol afuera y obligás al otro.
0: Sí, claro, lo arruinabas.
1: Exactamente, ahora que valen todos los goles lo mismo, yo siempre prefiero definir en casa. Pero bueno, Central en este caso tendrá que ir a jugar mano a mano con Independiente del Valle, le sirve el empate, por supuesto el triunfo. La derrota, independientemente de cuál sea la diferencia de gol, más 9 la de Central, termina dejando al equipo ecuatoriano en el primer lugar y el canalla en el segundo. Vamos a escuchar al Mirón ahora.
0: A ver al Mirón, ¿qué
1: esto
0: dijo?
1: Decía al Mirón en el arranque de la conferencia, por supuesto, porque la primera referencia tenía que ver con lo que pasó contra River. Ahí estaba el Mirón, que en la primera parte, que 5 partidos en 15 días es justamente su primer argumento al respecto por tratar de entender más que nada el planteo o lo que decidió, lo que intentó, que no funcionó el último fin de semana. En el Monumental, la presencia de Cantizano con 2 asistencias, siendo figura en media hora, expone al entrenador, porque el hincha por lo bajo se fue diciendo cómo puede ser que Cantizano venía de ser figura contra Independiente, no jugó contra Racing, no entró tampoco contra River, ahora reaparece y termina siendo también figura contra Universidad Central en Libertadores. Pero bueno, un Almirón que puede seguir chapeando con los méritos, con los logros obtenidos, por la presencia de Central en octavos, por haber llegado a semifinales, por el clásico ganado, pero sigue siendo mirado de reojo. O sea, es algo que desde este espacio lo veníamos manifestando. Es un técnico que no termina de entrar la lincha. Veremos qué es lo que pasa en el segundo semestre. Ahora va a tener, después de mucho tiempo, semana larga, el canalla vuelve a jugar próximo miércoles, último partido de fase de grupos de Libertadores, a las 7 en Ecuador contra Independiente del Valle.

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0: Seba, grupo, gracias por acompañarme todas las mañanas. La verdad los felicito. Es un amigo, un compañero acá en el taxi por estos 2 años y sigan siempre así, ¿eh? Un abrazo enorme y siempre estaré con ustedes, ¿eh? Vamos, vamos, vamos, que se puede, ¿eh? Vamos por más.
1: Radio, feliz cumpleaños, que la pasen lindo y sigan así.

Hola, gente linda, buen día, buen miércoles. Les deseo una buena jornada laboral para todos. Feliz cumpleaños y vamos por más. Éxitos totales. Pablo de este lado.

0: Buen día, radio, Seba y equipo. No quería dejar pasar la oportunidad para saludarlo. Increíble, ya pasaron 2 años. Recuerdo haber escuchado el primer programa cuando escuché que iba a estar Seba al frente del programa, más el equipo. Digo, esto no puede fallar. Además, estoy fascinado con la música, así que éxitos y por muchos años más.
1: Buen día, FM Río, muy feliz cumple, aniversario. Sigan así, con esa música y esa energía tan positiva todas las mañanas. Un abrazo para todo el equipo. Saludos.

0: supuesto. Saludos para el amigo Lucas Rafal.
1: Buen día, gente linda.
0: De paso,
1: muy feliz cumpleaños y vamos por más. Muy linda la radio, excelente. Un fuerte abrazo, saludo a todos, Lionel. Nos vemos.

Buen día, Río Extra. Muy feliz cumpleaños. Excelente radio, excelente música, el equipo, una excelente compañía. Son la frecuencia de mis diales. Les mando un abrazo grande y que sigan.

Hola Río, habla Fabián. Buena temporada, excelente programa, excelente música, excelente información. La verdad que elevan la vara de la radiofonía rosarina. Desde que los encontré en el dial, no puedo dejar de escucharlos. Así que felicitaciones y vamos para adelante con

0: Feliz cumple, chicos. Por muchos años más. La radio es espectacular. Todo lo que dicen, todas las notas. Bueno, son espectaculares todos. Un beso grande a Camirna de Gaspel.
1: Hola, soy equipo, buen día. Felices 2 años. La verdad que me acompañaron en el proceso de reconstrucción. Ustedes fueron parte también. Así que siempre esa compañía de todas las mañanas. La información, la música, la historia, todo. Son una gran compañía. Así que por muchos años más. Abrazo grande.

Les deseo lo mejor en su día de su cumpleaños. La verdad que espectacular el programa que hacen. Único, único calculo en la región, porque no puedo hablar de otro lado porque no conozco, pero de acá de la zona son los únicos, son los mejores. La verdad que le están sacando muchas suscripciones a Spotify, porque la música que ponen es 10 puntos, muchachos, 10 puntos. No cambien nunca, por favor.

0: Hola, buen día, ¿cómo están? Bueno, felicitarlos, desearles un feliz cumple y más que todo agradecerles por la compañía, por todo lo que nos dan a nosotros que estamos acá escuchándolo todos los días, ¿eh? Bueno, sigan así, que sea por muchos años más. Felicitaciones y otra vez, gracias. Gracias por todo lo que nos brindan.
1: Buen día, Río. Bueno, muy feliz cumpleaños. Excelente programa, excelente Sebastián, Georgi, Rami, Rodri, todos. La verdad que todos excelente, excelente. Son mis compañeros yendo al trabajo. Lo escucho todo el día. Está todo el día sonando mi radio. En el único momento que no escucho la radio es cuando duermo. Pero si no, están todo el día acompañándome. Siguen así, excelente, como todos los días. Un fuerte abrazo y a disfrutar del día.
2: Seba, querido, y el mejor equipo, feliz cumple, feliz día, 2 años ya. El equipo con la mejor música, les deseo lo mejor. Tengan un gran año. Abrazo grande.

0: Hola chicos, buen día. ¡Feliz cumple! Soy Paola, no quería dejar de saludarlos. Me acompañan todas las mañanas. Es un programa muy lindo, con muy buena energía. Sigan así. Los quiero.
1: Felicidades, Río. Un fiel oyente acá, Catriel. Les mando un gran saludo.

0: buen día, siempre les mando para participar de los sorteos y demás, y siempre los escucho, obviamente. Los felicito por este aniversario. La verdad es que es un excelente programa, una radio genial. Y bueno, les estoy esperando el streaming de la radio. Se necesita. No, un abrazo grande.
1: Buen día, radio, muy feliz cumple, los requiero. Y quiero que sepan que mi radio de muchos, muchos años la cambié por ustedes. Tengo que confesarlo. Y no los cambio por nada ahora. Son mi compañía todos los días. Habla Graciela desde el taxi, trabajando como siempre, al lado de ustedes.
2: Hola chicos, feliz cumpleaños. La verdad que un lujo que se da esta ciudad, el poder tenerlos a ustedes todas las mañanas. Un lujo que por ser diario a veces pasa inadvertido. Así que felicidades, sigan así, la música es excelente, la información que eligen es buenísima. Así que adelante, vamos, vamos por muchos más aniversarios. Gracias.
3: 7:54 en toda la Argentina. ¿Qué más decirles que gracias a todos por tanto cariño, por tanta calidez, por tanto buen trato hacia nosotros? Yo recuerdo que hace un poquito más de 2 años yo venía conduciendo el regreso de Radio Boeing con un equipo que también compartíamos muchas cosas, un momento del día que yo disfrutaba mucho, y me proponen hacer la primera mañana en esta radio que el grupo había recuperado, una radio histórica de Rosario, que nuevamente se ponía en línea para salir a competir con una muy buena artística y una muy buena música. Me dijeron, armá el equipo que quieras, armá el equipo que vos quieras. Y bueno, pude elegir y lo traje a Rodrigo Miró, que ya estaba trabajando en la empresa, que es uno de los grandes periodistas que tiene la República Argentina, Rodrigo Miró, y que se sienta aquí todas las mañanas con nosotros y que además produce el programa. Y lo pude traer a Rami Superti, para mí con un nivel también top, entre los 10 mejores periodistas deportivos de Argentina está Rami Superti. Y está sentado aquí con nosotros. Y hacía tiempo que quería traerla a Giorgi Serafini, porque la veía como un proyecto futuro, con un crecimiento, con un potencial enorme, que es hoy una realidad. Y vino Giorgi Serafini, la voz de Rosario, esta locutora hermosa por dentro y por fuera, y con una voz y un talento inagotables. Y no lo conocía, Claudio Rabañán. Me lo puso la empresa y me trajeron un Lionel Messi de la consola. Un tipo que todavía no quiere hablar. Ya lo vamos a convencer, va a tener un micrófono. Pero el aporte que Claudio hace todas las mañanas realmente es un lujo para este programa. Y también la traje a Jime, lo pérgolo, que dije, esta querida amiga se va a lucir al aire, se va a lucir en el micrófono. Y nos acompañó hasta hace pocos meses y hoy está desarrollándose en otro de los productos de nuestro grupo Boeing. Y conformamos este equipo que pone todo, todas las mañanas, con mucha responsabilidad, con mucha honestidad. Y realmente créanme que es un privilegio para nosotros que ustedes nos digan, nos hacen compañía, los escucho en casa. El hecho de hacerles compañía significa mucho por la realidad que vive cada uno, por lo que implica que ustedes nos permitan ingresar a sus vidas, con sus alegrías, con sus sinsabores, y que nos hagan parte realmente. Un privilegio, un honor y una responsabilidad muy grande. Tratamos de ofrecerles un producto cuidado en una época donde el discurso se ha banalizado, donde se permite decir cualquier cosa. Por respeto a ustedes, tratamos de mejorar un poco eso y ofrecerles un producto de buenos comentarios, de buenas palabras, de respeto, más allá de las posturas que podamos compartir o no de cada uno, siempre con respeto por la opinión del otro y por la posición del otro. Así que muchísimas gracias a todos ustedes. Por supuesto, vamos por mucho más. Estamos iniciando la tercera temporada y vamos a regalarles hoy a todos los que están mandando estos mensajes, que están ingresando, que son un montón. Se van a ir a tomar el té o van a ir a desayunar. Los amigos de T-Connection nos quieren acompañar también en este día, así que vamos a regalar 2 gift cards para que, bueno, dos personas se ganen este premio simbólico compartido para que celebren los dos años de Río Extra Primera Hora. No hace falta que pongan el número de documento porque les vamos a mandar los QR con la gift card, así que ya todos los mensajes que entraron participan, más todos los que seguramente ingresen de aquí a las 9 de la mañana. Por supuesto que el agradecimiento a los sponsors nuevamente, a nuestras empresas acompañantes, al querido amigo Horacio Amarante, Grupo OLL, a Mauro Piva, el CEO titular de Laboratorios Nova, allí en Cañada de Gómez, a Marcelo Bracheta, a Fedo Tálora de GRS Insurance, a Cristian Notario y Héctor Enrique Castro de Confora, a Goncho Viñazú, a la querida Vani Procopio. Bueno, voy a seguir nombrándolos después, una carpeta de auspiciantes que cada vez se amplía más y por supuesto nos pone muy felices, nos permiten sostener este producto y todos ustedes del otro lado que le dan sentido a nuestro trabajo.
4: Hola, buenos días, FM Río, ¿cómo les va? Feliz cumpleaños. Bueno, vamos por muchos más. Y bueno, felicitaciones por la radio, por todo lo que hacen, por el acompañamiento acá en el taxi. Así que bueno, un gran saludo para ustedes.
5: ¿Qué tal, Río? Buenos días, feliz cumpleaños. Excelente la música, como siempre. Acá de este lado habla Daniel Capa o Maverick. Saludo grande también para mi amigo Pablito, que estuvo mandando mensajes hace un ratito también. Y bueno, felicitarlos como siempre por la música, que hace pasar el día lo más rápido posible y que este frío no se sienta tanto. Así que saludo a todos y un gran abrazo. Buen miércoles.
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7: 8 en punto de la mañana, la temperatura a esta hora en Rosario es de 3 grados 3 décimas, la humedad del 96%. Arca dejará de apelar juicios por ganancias a jubilados. El organismo no recurrirá más fallos ante la Corte en casos de jubilados vulnerables en línea con su jurisprudencia para evitar costos judiciales, aunque prevé excepciones puntuales. Universidades cuestionaron a Milei tras su exposición en San Andrés. Luego de su participación en una clase del ministro Federico Sturzenegger, docentes de la Universidad de San Andrés exigieron al presidente garantizar recursos para las universidades públicas y cumplir con la ley de financiamiento universitario. Boca empató con Cruzeiro y define su futuro en la Libertadores en la última fecha. El Ceneice igualó 1-1 en la Bombonera y deberá jugarse la clasificación a octavos en la última jornada. Merentiel marcó para Boca, pero el Cruzeiro lo empató y el local terminó con polémicas por un gol anulado y un penal no cobrado.
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7: 4 grados, una décima, la temperatura actualizada en Rosario con cielo despejado con neblina. La humedad del 86%, 8 de la mañana, un minuto.
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0: 8 de la mañana, 6 minutos en toda la Argentina. Seguimos haciendo Río Extra, primera hora. Más información, Georgie.
1: Y lo anunciábamos en los títulos, Seba. Liam Gallagher reaccionó al video de los alumnos de una escuela de San Lorenzo. Estamos hablando de un proyecto que impulsó un profesor de música llamado Pablo Parente, que reunió alumnos de dos escuelas de San Lorenzo como parte de una iniciativa que involucró a estos alumnos de quinto y sexto grado para cantar la canción Stop Crying Your Heart Out de Oasis. Bueno, este video se viralizó completamente y llegó hasta el cantante británico, quien respondió y también lo publicó en sus redes sociales.
0: A ver, ¿es este material que estamos escuchando? Estos son los chicos de la escuela.
1: Claro.
0: Y lo tenemos en línea precisamente a Pablo Parente, el profesor de música que pergenió esta historia. A ver, lo vamos a saludar y que nos cuente él. Buenos días, Pablo. Sebastián Soso y equipo te saludan. ¿Cómo estás?
2: ¿Qué tal? Buenos días. ¿Cómo están?
0: Bien. ¿Vos cómo estás? Me imagino que en shock por esto que se ha generado y por la repercusión que está teniendo.
2: Sí, sí. Sinceramente, no pensé ni imaginé nunca...
0: Hola, Pablo. Bueno, ahora vamos a recuperar. Pablo, ¿me escuchás?
2: ¿Cuál?
0: Te perdemos, Pablo, ¿me escuchás?
2: Sí, yo te escucho perfecto.
0: Ahí te escuchamos bien, te recuperamos. Contanos, dale.
2: No, te decía que muy contento y que, bueno, que sinceramente no esperaba esta repercusión, esta expansión así.
1: Pablo, Georgina, de este lado, felicitaciones. Primero en principal, la verdad que el video es increíble. Los chicos se los vio también muy muy contentos y muy muy involucrados con el proyecto. Pero lo que queremos saber es cómo reaccionaste cuando te enteraste de esta justamente reacción de Liam Gallagher.
2: Bueno, mucha emoción. Imagínate que es la música que yo escuchaba de adolescente. Y son nuestros ídolos. Cuando el mundo era otro y la distancia era mucho más grande y casi imposible que pasaran estas cosas. Bueno, hoy en día no me deja de sorprender, como una persona ya de casi 45 años, que pasen estas cosas.
0: Pablo, ¿cómo se desarrolló esta idea? ¿Cómo surgió? Bueno, vos decís, una banda a la cual vos rendís culto escuchándola desde hace mucho tiempo. Pero ¿cómo fue involucrar a los chicos? Son dos escuelas, contanos un poquito de eso. ¿Cómo los convenciste de que vamos por esta canción? Porque seguramente la gran mayoría de ellos no las conoce la canción, no conoce a la banda.
2: Bueno, en realidad me sorprendió mucho que sí la conocían. Bien. Pero justamente esto está enmarcado dentro de otro proyecto más grande que vengo trabajando ya desde el principio de año, que es tratar que los chicos vuelvan a escuchar música de calidad, música que exprese los sentimientos de una manera más amplia, ¿sí? No por menospreciar la música moderna, pero el problema es que siempre hablan de lo mismo. Entonces, como la música es justamente canales, es como un canal para justamente para que las emociones afloren. No podemos escuchar siempre cosas que digan siempre lo mismo o que suenen de la misma manera. Entonces empezamos con un proyecto que era un poco empezar a escuchar y conocer la música que escuchaban sus padres, que casualmente los padres tienen más o menos mi edad. Así que a partir de eso empezamos a escuchar varias canciones, a trabajar sobre ellas, y cuando los chicos escucharon esta se volvieron locos. Es un temón, es un himno, y además, bueno, a partir de ahí empezamos a trabajar la letra, empecé a explicar lo que decía la letra, la pronunciación, etcétera. Bueno, y un trabajo que me llevó aproximadamente un mes hasta que concretamos el video.
3: Bueno, decís que estás intentando que los chicos asocien o aprendan música con buenas canciones, con lindas canciones. Es algo parecido a lo que nos pasa acá en la radio, es la música que intentamos también transmitir. ¿Qué respuesta tuviste de los padres, de la gente de la escuela, que imagino que también se ven sorprendidos por el impacto de lo que lograron?
2: Bueno, yo diría que en gran parte el video se viralizó gracias a los padres, porque lo repostearon un montón de veces y después ya cobró otro vuelo. Pero todavía no tuve oportunidad de hablar con muchos padres, porque no los veo a menudo, pero ya la expresión en las, justamente los mensajes en las redes y demás, están chochos.
1: Pablo, se ve un video de muy buena calidad. Quería saber si ustedes tenían pensado armar esto desde un inicio o esto se fue dando en el proceso.
2: No, el proyecto está pensado así, directamente desde el principio. Esto es algo que lo recalco mucho. Las escuelas no tienen la posibilidad de hacer un trabajo de esta calidad porque no tienen los recursos ni económicos ni materiales para hacerlo. Lo que pasa es que mi trabajo por fuera del colegio es justamente producir videos, o sea, me dedico a eso. Entonces, como siempre digo y recalco, el trabajo de los docentes, poniéndole el 120% a la cosa. Estamos muy criticados todo el tiempo, pero la realidad es que la gente conoce muy poco el esfuerzo que hacemos dentro de la escuela y fuera de la escuela. En mi caso puse a disposición mis conocimientos, mi estudio de grabación, mis cámaras, todo para que saliera lo mejor posible y lograr el mejor resultado.
0: Bueno, lo has conseguido, Pablo, así que felicitaciones. ¿Las escuelas son Santa Rosa de Viterbo y San Carlos?
2: Exactamente, son las dos escuelas en las que en este momento estoy trabajando. Ya en una de ellas, Santa Rosa, desde que inicié mi carrera como docente hace 23 años.
0: Ajá. ¿Y cómo fue convocar a armar el grupo? Porque evidentemente son chicos que no se conocían previamente.
2: Me gusta trabajar por secciones. O sea, por ejemplo, la canción está hecha, en algún momento está hecha dos voces. Uh-huh. Bueno, entonces, un curso hace una voz, el otro curso hace otra voz, y después al final, en un par de horas, digamos, es como que ensayamos todos juntos y se va grabando. Ya te digo, cada profe de música tiene 45 minutos semanales.
0: Sí, sí, sí.
2: Es un trabajo que se va haciendo muy de hormiga, ¿no?
0: La verdad que te felicitamos, conocemos la tarea docente, la tarea silenciosa y que muchas veces no se ve de los docentes, vos la destacaste y adherimos. Y por supuesto te alentamos a seguir con estas iniciativas que enriquecen realmente. Felicitaciones, Pablo.
2: Gracias, gracias. Muchas gracias por el espacio.
0: Por favor, un abrazo, que tengas buen día.
2: Un abrazo.
0: Disfrutamos y seguimos escuchando este trabajo y estas voces de estos chicos. ¿Qué dijo Liam Gallagher?
1: Biblical,
0: dijo. Me parece una definición exacta.

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2: Lo más importante en esta jornada, hoy se lleva a cabo una jornada nacional de protesta de gremios médicos, docentes y estatales. La movilización va a atravesar el corazón del centro rosarino, generando cortes dinámicos y totales a medida que avance la columna. La concentración es en la Plaza 25 de Mayo a las 11:30 horas. Comienzan los cortes de tránsito en las inmediaciones de la Municipalidad y el Consejo, afectando principalmente la intersección de Buenos Aires y Santa Fe y sus calles aledañas. A partir del inicio de la movilización, a las 12 horas, la columna comienza a marchar hacia el nodo sur, el nodo salud, La Prida y Rioja. A partir de este momento habrá cortes transitorios muy fuertes, interrumpiendo el tránsito en arterias fundamentales del centro como Santa Fe, La Prida, San Lorenzo, Córdoba y Rioja. Y el acto central se realizará en el PAMI 1 al mediodía, a primeras horas de la tarde. El punto final de la marcha es el anexo del policlínico PAMI 1. Se espera un corte total prolongado en calle Sarmiento al 400 entre Tucumán y Urquiza. Evita por completo calle Sarmiento desde San Lorenzo, ya que el embotellamiento será total.
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0: muchachos.
1: Buen día, gente. Feliz cumpleaños, che. Siendo franca, sincero, no. 2 años, no sé dónde estaban antes, yo no los había escuchado. Bueno, 6-2 quiere decir que va a haber 3 y 6-3 va a seguir sucediendo. Lo bueno perdura. Che, Seba, imagino que por tu edad y por los comentarios te gusta. Deseo profundamente no haberme comido una fake, pero leí anoche, medio dormido, en un reel de Instagram que en Rock in Rio está Depeche en septiembre. ¿Vendrán para acá o tendré que vender las joyas de la abuela para ir hasta Río en septiembre? ¿Tenés idea de eso? Vos, capaz que chateas con Dave, por eso te pregunto.
2: Hola chicos de Río, Seba, todo grupo. Primero, muy feliz cumpleaños.
3: Buenos días.
2: La verdad que todos los días, cuando me voy temprano a trabajar, hoy me fui un poquito más tarde, pero el dial está en el 96.9, olvídate. Y a la tarde, todo el día, le digo a mis hijos que por ahí agarran el auto, ni se les ocurra mover por la música que pasan ustedes. Es impresionante, los 80, la mejor época. La mejor época. Bueno, que tengan un buen programa y bueno, felicidades nuevamente.
4: Hola, buen día FM Río, buen día Río Extra, feliz aniversario. El programa es un lujo, como dice todo el mundo, la verdad, nada más que palabras de elogio. Ramiro, Rodrigo, Giorgi, el Turco, un lujo el programa, la información, la forma en que lo dicen, las opiniones, la música, y bueno, la radio, la música todo el día, yo la tengo en el auto desde que salgo a trabajar hasta que vuelvo. Así que nada, es un placer y ojalá sigan muchísimos años más. Abrazo grande, Enrique Tachero.
5: Bueno, muchas gracias a todos. Gracias a todos. Incluyo en este programa, también destaco al profesor Aldo Fantín, que hace su gran aporte los días martes, a Seba Pinchiroli los viernes con su micro de Viernes de Arte en la radio. El agradecimiento, bueno, a todos, a Víctor Seara, que desde España hace las columnas de Fórmula 1, que el viernes va a estar aquí con nosotros en el piso. Está en la Argentina, Víctor, y el viernes va a estar compartiendo el programa con nosotros aquí en vivo. Y, por supuesto, el agradecimiento a todos ustedes. Hacía referencia, de Depeche Mode no tenemos noticias todavía. No hablo con Dave, cuando dijo Dave, es Dave Gahan, uno de los líderes de Depeche Mode. No es que sea un amigo mío que tenga información. Lamentablemente no tengo contacto con él, pero no estamos al tanto todavía. Vamos a estar investigando, por supuesto, y averiguando a ver si tenemos alguna data con respecto a la visita potencial de Depeche Mode. Y, por supuesto, quiero aclarar algo, porque alguien mencionaba, bueno, dejamos de lado la lista de Spotify. Acá no hay ninguna lista de nada. Acá hay un trabajo artístico de selección de canciones en forma individual. Las canciones se van agregando de manera artesanal, de manera individual, unitaria. Hay un equipo que conducen Martina Rivillaga, Diego Valente y Claudio Rabañán, que está aquí en la consola, de elegir las canciones para los distintos momentos del día. No es una lista que suena al azar, nada es caprichoso, hay un trabajo muy dedicado de elección de las canciones. Río no es una radio retro, porque tenemos también las canciones actuales, los éxitos actuales, desde los 70, desde los 60... 80, hasta los éxitos que se escuchan hoy a nivel internacional, están todos aquí en Río 96.9. Y quería destacar eso, por supuesto, los espacios, los segmentos, Río de Sueños, Río a la Carta, el VIP de Río durante los fines de semana. Bueno, un montón de espacios presentados para que vos disfrutes de las mejores canciones que, como te decía recién, son elegidas especialmente por, con un criterio especial de selección. No es casualidad que se escuche una canción a las 10 de la noche, por ejemplo, o que después le la siga otra canción. Está todo pensado y afortunadamente está saliendo muy bien. Como también sale bien el deporte con Rami Superti. Seguimos hablando de fútbol porque en la cancha de Boca ayer no se fueron contentos.
0: Y las cosas no salieron bien, Seba. Ayer en la Bombonera fue empate 1-1 entre Boca y Cruzeiro. Un partido que tuvo varias polémicas que si uno repasa hoy los diarios de tirada nacional hacen mucho hincapié en lo que fueron los fallos arbitrales. Un partido en el cual Boca venía de perder 2 en Libertadores después de haber arrancado muy bien justamente el certamen continental, en un grupo muy parejo donde los 4 tienen chances. Boca sabía que este mano a mano con Cruzeiro era para conseguir un triunfo, y es un empate que, en un ratito lo explico en profundidad, lo deja condicionado al último partido. A ver, Boca depende de sí mismo, pero está prácticamente obligado a ganar la próxima semana en la Bombonera también contra Luz Católica. Ayer Boca lo abrió rápido porque a los 15 hubo una muy buena ejecución de Leandro Paredes, un tiro libre. Paredes fue figura de Boca fundamentalmente por lo que hizo en el primer tiempo. Merentiel abajo del arco, adentro del arco, prácticamente termina empujando la pelota. Boca 1-0 arriba. El tema está en que en el complemento se vio una versión distinta. Boca ataca bien y defiende mal. Un mal retroceso en defensa derivó en que Wagner en soledad prácticamente desde el extremo derecho termine rematando el primer palo. Hay algo de complicidad del arquero Bray porque es pelota que entra al palo del arquero. 1-1 y llega la primera polémica porque el VAR llama al árbitro. Entonces el árbitro Valenzuela va a ver la jugada porque en el centro hay una posible mano del jugador que se lleva la pelota y después justamente habilita a Wagner para que convierta el gol. Y habitualmente cuando el VAR llama al árbitro, parece ser que el árbitro tiene que anular o tiene que ir en contra de su fallo inicial, que le había convalidado el gol. El tema está en que el árbitro dice no. Para mí está todo perfecto, es gol de Cruzeiro, primera bronca entonces de la gente de Boca. Después, a los 22 minutos del complemento, planchazo de Gerson sobre Paredes, se queda con 10 Cruzeiro, todo Boca ahí, fue todo el ataque para buscar justamente el 2-1 que lo dejaba ya directamente con muchas chances de clasificar. Y sobre el final llegaron las dos polémicas. Primero, hay gol anulado a Merentiel por una mano previa de Milton Delgado. Es un muy buen centro de Blanco que llega desde la izquierda. Delgado va a buscar la pelota dividida, no se ve bien qué es lo que pasa, esto es rarísimo en tiempos de VAR, en tiempos donde hay cámaras de todos los tipos y la tecnología debería ser cada vez mejor. No hay una imagen clara que permita identificar la mano de Delgado. Yo creo que hay más falta de Delgado que mano. La pelota le queda a Merentiel, que se toma un segundo perfil del cuerpo, y es un golazo de Merentiel porque encuentra un huequito y la mete en el segundo palo. Gol anulado a Boca. Esto era ya en el cierre del partido, y por si fuera poco, dieron 9 de adición, y en el minuto 110, ya se había pasado uno, hay otro centro y mano de Lucas Romero, el ex Vélez, hombre de Cruzeiro, adentro del área, le pega la pelota en la mano. El árbitro directamente ni la fue a ver. Esa es la bronca de Paredes, por eso Paredes después se le va el humo y le grita barbaridades, que está pelotudeando, dice Paredes, que es una vergüenza. Hablan de robo en Boca porque fueron 3 jugadas puntuales donde siempre la decisión arbitral fue para el otro lado.
5: ¿Cómo las viste vos?
0: Yo, mira, te voy a leer textual, porque lo encontré recién en Twitter. Miguel Ángel Cime, durante muchos años fue el encargado de preparar árbitros en el fútbol argentino, tiene una columna en Infobae que es muy buena, donde analiza habitualmente las polémicas de cada fecha, y con el respecto a la mano, porque fueron 3 manos. La del gol de Cruzeiro es una mano previa al gol, la que le cobran a Milton Delgado adentro del área y la que no le cobran a Lucas Romero. El árbitro tiene que analizar primero si la mano del atacante tiene inmediatez con el gol. Si el jugador que convierte el gol toca el balón con la mano o el brazo inmediatamente antes de marcar, por más que sea accidental, el gol tiene que anularse.
5: Bien, eso es reglamentario.
0: Esto es reglamentario. Si no existe esa inmediatez, ese es el primer criterio. Si no hay inmediatez, entonces el árbitro tiene que analizar si esa mano constituye infracción. Mano deliberada, quiero tocar la pelota con la mano. Brazo en posición antinatural, voy a marcar moviendo los brazos fuera del cuerpo. O aumento indebido del espacio corporal, y correctamente el juez no ve la infracción, el gol tiene que concederse. Esto es con respecto a la primera mano de todas.
5: Bien.
0: Si me dice, está bien cobrado el gol.
5: Bien.
0: Porque el jugador se lleva la pelota, es una mano que va corriendo con el balón, la tiene pegada al cuerpo y se la termina llevando, y no es inmediato porque es la persona que tira el centro para que después derive. Yo en la de Delgado, reitero, yo no vi todavía la mano de Delgado. A ver, va a buscar una pelota, la pelota parece estar cerca de la mano, pero es ir a buscar un balón dividido a media altura de un centro.
5: Sí, y chocando con un defensor.
0: Yo pensé que era más falta, porque va sobre la espalda del defensor que mano. Y después, la de Lucas Romero, hay un rebote previo muy cercano. Creo que eso le puede dar la derecha a Valenzuela. Lo que está mal, y es lo que decía en el día de ayer, es que no haya revisión.
5: Claro.
0: es que el partido se cierre y ahí es donde queda la sensación de impunidad, de robo, de decir, pero ¿cómo puede ser que pase esto?
5: Vení, por lo menos vamos a verla mirala, y pensemos bien.
0: Mirala cuadro por cuadro y después no, vos me podés explicar de que para vos que estás en cancha, esa mano es casual.
5: Recordemos que el VAR, o al menos cuando este dispositivo se puso en práctica, da la facultad al árbitro para ratificar su fallo.
0: Completamente.
5: No implica que el VAR cambia necesariamente el fallo del árbitro.
0: Es lo que hizo ayer Valenzuela con el primer gol.
5: Claro.
0: Porque el VAR lo llama y le dice, fíjate que pasó esto. Él la va a ver y dice, no, está bien. O la vi, o ahora que la veo de vuelta, para mí es una mano que forma parte de la acción de juego, no es una mano deliberada, no está ampliando el volumen, no la tiene en una posición antinatural, no es inmediata el gol, entonces por lo tanto se termina convalidando. El tema está en que esa última mano de Romero, aparte pega claramente, pero es un rebote a un metro, donde él está ahí, incluso dentro del área.
5: No le da tiempo de sacarla.
0: No le da tiempo de sacar la mano, pero anda a verlas por lo menos.
5: Claro.
0: Fíjate a ver si el análisis que se hace desde los micrófonos va de la mano con lo que dice el reglamento. Lo cierto es que Boca se complica en la Copa Libertadores, porque para explicar la forma más simple posible, porque este desempate olímpico confunde bastante, Boca depende de sí mismo. Si Boca gana la semana que viene en la Bombonera contra la U Católica, clasifica. Puede ser primero o puede ser segundo, con más chances de ser segundo. Mañana van a jugar la Católica con Barcelona de Ecuador. Ese es un partido importante. ¿Qué necesita Boca mañana que la Católica pierda? Si la Católica pierde, a Boca con el empate la próxima semana le alcanzaría, también.
5: Bien.
0: Si Boca pierde la última fecha, queda eliminado.
5: ¿Juegan en Chile o en Ecuador?
0: Juegan en Chile. Así que es complicado, porque la Católica ganando obliga a Boca sí o sí a conseguir a un triunfo en la última fecha, con todo lo que eso implica, reitero, en una Libertadores que había empezado muy bien y que hacía parecer de que Boca no iba a tener que sumar puntos, ni mucho menos contar goles.
5: Le tocó un grupo complicado.
0: Le tocó un grupo muy parejo, muy complicado. Y Barcelona de Ecuador, que estaba lejos, con el triunfo contra Boca quedó ahí expectante.
5: Claro.
0: Y como el tercero va a la Sudamericana, también va a hacer fuerza para conseguir puntos. Así que problemas, por lo menos para Úbeda, después de lo que fue este empate.
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5: ...8:33... en la República Argentina, 5 grados 3 décimas la temperatura, la sensación térmica es de 3 grados 2...
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5: Y lo tenemos en línea, vamos a charlar un ratito con Pablo Boneto, que es director provincial de infraestructura y fortalecimiento industrial de la provincia de Santa Fe. Hola Pablo, ¿cómo te va? Seba Soso de este lado y equipo, te saludamos.
11: Hola Seba, buen día. Y bueno, gracias por llamar y nada, un gusto volver a hablar contigo.
5: Bueno, igualmente Pablo, gracias. Bueno, vienen trabajando intensamente con Guillermo Beccán y con Gustavo Puccini en esta tarea de posicionar la provincia de Santa Fe en este boom energético, lo que se da con las mineras en las provincias cercanas a la cordillera, lo que pasa en Vaca Muerta. Contanos, bueno, al día de hoy, ¿cómo está la provincia de Santa Fe como bueno, una provincia que brinda logística y presta servicios? ¿Y qué podemos esperar y cuáles son las expectativas que ustedes tienen puestas hacia el futuro?
11: Bueno, la verdad que venimos trabajando muy bien. Estoy muy contento de todo lo que hemos logrado en estos años. Yo coordino junto a Guillermo Beccani, como bien vos dijiste, la Mesa de Gas, Petróleo y Minería de la provincia, que hoy reúne más de 400 empresas que están trabajando o quieren o tienen intenciones de trabajar en todo ese ámbito. Y la verdad que se le ha dado un vuelo desde nuestra gestión importantísimo. Hemos cuatriplicado el número de empresas, no solo las que integran, sino las que están trabajando allá, ¿no? Dando una participación democrática, llevándolos a ferias, acompañándolas en todo lo que tiene que ver con el desarrollo del sector. Y en ese sentido, fuimos un poquito más allá, que es el acompañamiento y tratar de darle soluciones a los problemas, digamos, que tienen que ver con la gestión pública en los dos lados de la punta, ¿no? Tanto en Santa Fe como en algunas de las provincias que son destinatarias de los productos y servicios santafesinos. Y hemos celebrado 3 convenios ya de colaboración con Chubut, con Neuquén y con San Juan, que fue ahora 15, 20 días, la San Juan Minera, lo cual no implica, digamos, traspasar normas impositivas ni leyes locales en cuanto al compre local y alguna cuestión de traba, digamos, legislativa o impositiva, sino lo que busca es tratar de acercar y tratar de solucionar todo lo que tiene que ver con las gestiones para que las empresas santafesinas puedan trabajar en esas provincias. Y la verdad que estamos muy bien. Yo siempre digo que estos convenios son lindos para la foto, pero después a nosotros, que somos los funcionarios que estamos en la trinchera, tenemos que ocuparnos de trasladarlo a la realidad de cada una de las empresas. Y en Neuquén ya hemos tenido varios ejemplos de que esto ha servido, varias empresas santafesinas. Tenemos 5 o 6 casos ya de empresas santafesinas que en base al convenio han podido establecerse y han podido cotizar y están empezando a trabajar en todo lo que tiene que ver con el clúster de Vaca Muerta. Y en San Juan lo mismo. En San Juan se firmó el convenio en el marco de la San Juan Minera y también ya tenemos varias empresas que están queriendo trabajar. San Juan tiene la mayor reserva de cobre de América. Tenemos casi lo que tiene Chile, más lo que sacó Chile en los últimos años, todo bajo la alfombra, bajo el piso, bajo nuestro suelo. Así que nada, tenemos un futuro tremendo. Y como dicen las estadísticas, y eso seguramente tendrá mucho que ver con la estabilidad del país, ¿no? Se prevé que para el 2030 todo el complejo de gas, petróleo y minería genere la misma divisa que el complejo de los portados. Así que imagínate lo que significa todo eso para el desarrollo del país. Eso significa que en el 2031, un año después, en vez del granero del mundo, podemos ser, no sé, asimilable a Arabia Saudita o algún país de esos. Así que bueno, en eso estamos.
12: Pablo, buen día, me sumo a la charla. Rodrigo Miró, te agradezco que nos hayas atendido. La última para consultarte. La semana pasada se conoció, a partir de un anuncio de YPF, que se presentaba un super rigi por 45 mil millones de dólares en 15 años. Imagino que para la provincia de Santa Fe y para las empresas de nuestra región también es un anuncio importante.
11: Claro que sí. Tenemos en Neuquén muchísimas empresas trabajando y todo lo que implique un desarrollo y una ampliación de la zona de explotación de Vaca Muerta, que hoy está en un 7% nada más, y ya tiene un boom, imagínense lo que falta, significará más oportunidades para las empresas santafesinas, ya sea en infraestructura, en productos, en bienes o en servicios especializados. Y además Vaca Muerta tiene todo por hacer, o sea, hay que hacer ciudades, hay que hacer hospitales, hay que hacer gomería, hay que hacer supermercados, no es solamente la industria, no hay que imaginarse la industria como la que le da una máquina o una herramienta al pozo petrolero. Hay que imaginarse toda una sociedad. Así que bueno, Santa Fe está en punta. El gobernador Puyaro ha sido invitado a la mesa de los gobernadores en la mesa federal de la minería. Había 7 gobernadores de las provincias cuyanas, más Maxi Puyaro y el gobernador Yayola, y en Neuquén lo mismo. Así que bueno, eso significa no solamente la importancia de la industria santafesina, sino que nosotros como gestión pública estamos trabajando bien para posicionar a Santa Fe en ese lugar.
5: Pablo, te agradecemos el contacto. La próxima quiero invitarte a que vengas al piso y hablemos de Integración Solidaria Alma Llena, esta propuesta, iniciativa que vos llevas adelante y que quiero dar a conocer, más allá de tu trabajo de funcionario. Eso lo vamos a dejar de lado y vamos a ir a la parte humana de Pablo Bonetto, ¿te parece?
11: Sí, me parece, porque es la parte que va a continuar en el tiempo. El funcionario podemos estar, mañana no, pero eso va a estar. Hace 20 años que vengo siendo el impenetrable cada 2 o 3 meses, y la verdad que es mi razón de vida. La verdad que me pegaste en el corazón, Seba. Pero bueno.
5: No quiero pegarte en el corazón, quiero fortalecer este trabajo y difundirlo, tan noble que haces y tan silencioso, darlo a conocer y ver de qué manera podemos potenciarlo. Así que te comprometo a que nos pongamos de acuerdo un día y vengas a la radio y hablemos de eso, ¿te parece?
11: Me parece. Muchísimas gracias.
5: Te dejo un abrazo, enorme. Pablo Bonetto, director provincial de Infraestructura y Fortalecimiento Industrial de la provincia de Santa Fe, conversando aquí con nosotros.
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buen día, Seba y equipo. Feliz cumpleaños, bien merecido. Felicitaciones por todo el trabajo y la música. Y Claudio que lo saluda, que soy más 60, igual que ustedes, nos levantamos todas las mañanas con la mejor onda y tratando de pasarla un poco mejor. Les agradezco mucho por la compañía y les mando un abrazo grande.

0: Buen día, Seba y equipo. Feliz cumpleaños. Vamos por más años de buena música y buena información. La verdad que son mi compañía de todos los días de mi trabajo y bueno, que sigan los éxitos.
1: Buen día, Radio Río. Buen día, Turco. Buen día, gente del equipo, de ese gran equipo. Quiero mandar un saludo grande, feliz cumple por los 2 años. Soy Mario, el taxista. Un abrazo para todos.
2: Feliz cumple, gente. Un abrazo grande. Gracias por la compañía todas las mañanas. Desde que salgo de Funes y voy a Rosario a trabajar, me acompañan en todo el trayecto.

0: quería dejar de felicitarlos por el programa que tienen. Son una compañía muy amena, que lo disfruto no solo yo, sino mis pasajeros y al de la línea 130. Y bueno, y al musicalizador, por los temas que pone todo el día. Y bueno, festejen y disfruten el día.
1: Hola, buen día, ¿qué tal? Mi nombre es Alejandro. Quería desearles un muy feliz cumpleaños. Y bueno, desde que encontré la radio, el programa, se lo recomiendo a todo el mundo, igual que la radio, porque soy clase 72 y bueno, me crié con esta música y hacía falta una radio que ponga la música que nos hizo tan felices a todos. Así que bueno, por muchos años más, son una gran compañía y les deseo que la pasen re bien hoy y bueno, y a seguir poniendo la música esta espectacular.

Radio Río. Feliz aniversario, que tengan un buen día, que la pasen muy lindo, la música excelente, los chicos de 10, así que bueno, por muchos años más, muchas felicidades.

0: días, Esteban Río. Tenga muchas felicidades y que se vengan por muchos años más, que sigan así. Soy Fabián, le mando un saludo grande, grande, grande para todos.
1: Buenas, buenas, buen día. ¿Cómo están, Radio? Felicidades, felicidades por este cumpleaños. Un abrazo enorme. Desde acá, Euge les manda un saludo yéndose a trabajar. Y un saludo enorme a mi mamá, que está en el taxi, que también escuchamos la radio. Así que a disfrutar del día hermoso que hay por acá. Saludos.
2: Hola, Radio, buen día. Feliz cumpleaños. Mi nombre es Néstor, mi último número de documento es 010. Bueno, qué decirle, la mejor radio, por lejos. Bueno, sigan así, un abrazo, una compañía de todos los días, gracias.
3: Chicos, feliz aniversario. Realmente se nota y transmiten la sinergia que hay entre ustedes. Por favor, sigan así, no cambien. Realmente...
4: un lujo poder contar con tanta profesionalidad al aire. Gracias por acompañarnos todos los días. Hola, muy feliz cumpleaños. La verdad, es un placer compartir las mañanas con ustedes, con buena música, con historia, con arte, con información. La verdad, una radio sin igual. Bueno, por muchos años más. Éxitos. Besos para todos.
5: Hola, buen día, chicos. Felicitaciones por los 2 años del programa. Lo escucho desde los primeros días. Y aparte, toda la radio, toda la música de la radio, buenísima. Yo trabajo con una aplicación de auto que empieza con la letra U. No. Y la gente me pregunta siempre, y hace unos minutos me preguntó una persona qué emisora era esa y se la recomendé, por supuesto. Felicitaciones.

0: chicos, muy feliz cumpleaños. Acá trabajando, antes de ir al negocio, haciendo algo de aplicación. La verdad que como están las cosas hay que hacer de todo. Les mando un abrazo grande, muy feliz cumpleaños. Muy buena la radio como siempre, acá escuchándolo. Y sigan así, les mando un abrazo grande, gracias.
1: Buen día chicos, estoy escuchando la canción esta de Oasis, que la hicieron los alumnos con el profe. Y la verdad que es emocionante la pronunciación y cómo la están cantando. La verdad que es buenísimo, terrible.
2: Hola, hola, buen día radio, buen día. Aquí Daniel, el taxista, como siempre, trabajando y escuchándolos. Y me alegro que hayan llegado los 2 años, que sean muchos más. Si no, los oyentes los seguimos disfrutando. Bueno, un beso muy grande y feliz cumpleaños.

0: Compañerita de todos los días, feliz día aniversario. Somos técnicas del laboratorio de anatomía de la Facultad de Ciencias Médicas. Lo escuchamos todas las mañanas.
1: Son gracias. Nuestra compañía.
0: Son hermosos, muy lindo todo.
2: Hola, buen día, gente linda de Río. Felicitaciones. Y por muchísimos años más. Bueno, para Río a la carta, quiero escuchar un tema de The Clash, O me quedo o me voy. Un abrazo gigante y aguante el canalla.
3: Hola, chicos, ¿cómo les va? Muy feliz cumpleaños por el programa, ¿eh? Me sale muy lindo. Se nota que les ponen ganas, que les gusta. Hacen muy bien todo. Los felicito porque tanto en conjunto como cada uno en forma particular lo que le toca hacer, les sale muy bien. Así que sigan así, ojalá sigan para siempre y nos acompañen. Un gran abrazo y disfruten su día. Hoy es todo de ustedes. Chau.
4: Chicos, Fernando es mi nombre. Yo los escucho todas las mañanas. Todas las mañanas, desde hace un montón, pero en silencio. Nunca mandé un mensaje. Es para felicitarlos y que sigan así. La verdad que excelente todo. Un abrazo enorme.
5: Buen día, equipo. Feliz cumpleaños. Los escucho desde la primera semana que empezaron a transmitir tu nuevo programa. Ahora a la mañana y gracias por la compañía siempre, la buena música que ponen las 24 horas, porque la radio es increíble la programación que tienen. Y uno que trabaja de lunes a lunes, es muy agradable la compañía de ustedes todos los días. Espero que sigan por muchos años más y éxitos. Adrián desde Fisherton, saludos.
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7: Ocho de la mañana, 52 minutos. La temperatura en Rosario, 5 grados, 3 décimas. La humedad del 79%. Hacemos un repaso de títulos por nuestro portal de noticias redboing.com. Marcha por la salud en Rosario. Gremios protestan contra el ajuste. Reforma de zona fría y derogaciones tensan la agenda en diputados. RIGI crean Comité Federal para blindar inversiones ante delitos narco. Golpe para Arca, dejarán de cobrar ganancias a miles de jubilados. Universidades cuestionaron a Milei tras su exposición en San Andrés. En el mundo, Estados Unidos va contra Raúl Castro por un ataque que dejó 4 muertos. En deportes, Central goleó en Arroyito y se metió en octavos de la Libertadores. Boca igualó ante Cruzeiro en la Bombonera con muchas polémicas en contra. Todo esto y mucho más lo encontrás a esta hora en redboing.com.
6: El tiempo.
7: 5 grados 3 décimas, la temperatura en Rosario, sensación térmica de 3 grados 2 décimas, cielo despejado con neblina, la humedad del 79%, 8 de la mañana, 53 minutos.
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0: Feliz aniversario del programa Turco Equipo. Hacen un laburo fantástico. Abrazo grande, que sigan los éxitos. El móvil 8.
1: Muy feliz cumpleaños. Qué lindo, qué lindo. Bueno, vamos por más, por mucho más. Abrazo enorme a todo el equipo.
2: Buen día Radio Río, la mejor radio del planeta. Feliz cumple. Es una radio que yo soy taxista, me acompaña y la gente se queda maravillosamente satisfecha con la música que pasa, con la información a la mañana. Espectacular. No cambien nunca.
3: Hola Río, buen día, pero buen día, muy feliz cumpleaños. Que sea por muchos años más. Gracias por acompañarme y por difundir tanta información, tanta actualización y también porque un poco de cultura, ¿no? Gracias por todo y sigan adelante y por muchos, muchos años más.
4: Buen día, buen día. Felicitaciones para todos. Eva, Rodri, Giorgi, para Claudito, para todos los que formaron parte en este tiempo. Los quiero mucho, son unos fenómenos. Felicidades por 20 más.
5: Felicidades, Río, por muchos años más. Que tengan un buen día a todos y que cumplan muchos años más.
6: Feliz cumpleaños, amigo, compañero de todos los días. La compañía con la música, con la programación, con la información. Muchísimos éxitos y por muchísimos años más. Un abrazo enorme, los quiero a todos.
7: Gracias a todos, un abrazo enorme para todos ustedes. Han quedado un montón de mensajes sin poder compartir. Nos han desbordado nuestro WhatsApp y también en nuestros teléfonos particulares, nuestras redes sociales. Gracias, gracias absolutas a todos ustedes. Y vamos a regalar, se van las dos gift card para T-Connection que se sumaron al festejo y quisieron estar presentes. A ver quiénes se llevan estas gift card para ir a T-Connection, a cualquier local.
8: Buen día Radio Río, buen día Turco, buen día gente del equipo, de ese gran equipo. Quiero mandar un saludo grande, feliz cumple por los 2 años. Soy Mario, el taxista. Un abrazo para todos.
7: Bien, Mario, te vamos a mandar el QR.
9: Radio Río, feliz aniversario. Que tengan un buen día, que la pasen muy lindo, la música excelente. Los chicos de 10, así que bueno, por muchos años más. Muchas felicidades.
7: Bien, nuestros dos ganadores entonces van a recibir los QRs ahora, en un ratito nada más, los van a recibir en sus teléfonos para que puedan ir a T-Connection a disfrutar allí en ese lugar tan lindo que tiene Rosario. Lo último tuyo, Rodri, cortito.
10: Me he subido a taxis, autos de aplicaciones, cuando escuchan Río, todos destacan el programa, todos dicen la música, la música, la música, no habla. Pero está hace 2 años acá musicalizando esto y toda la radio, Claudio Rabañán, sin él no, esto no sería posible.
7: Rami Superti.
11: Lo van a emocionar a Claudio.
7: Ya está moqueando.
11: Agenda del día, y Libertadores, Flamengo, Estudiantes. Ese es el partido destacado, 21:30, la misma hora, Lanús, Liga de Quito. Y juega River hoy también en Sudamericana, River con suplentes.
7: Claro.
11: Nómina alternativa, convocado Coudet. 21:30, River recibe al Bragantino. Y Santos San Lorenzo a las 19 horas, es el otro partido interesante del día. Y antes hay final de la Europa League. Hoy 4 de la tarde, Friburgo contra el Aston Villa, puede ser campeón el Dibu Martínez.
12: Y este viernes esperamos el próximo single de Olivia Rodrigo, parte de su nuevo álbum, se llamará The Cure este single, pero mañana vamos a estar detallando un poco más. Yo quiero aprovechar mi momento para agradecerte, Seba, a vos, porque nos agradeciste a todos, pero faltaba agradecerte a vos por la confianza, por tenernos en cuenta, obviamente por vernos, yo siempre te lo digo, y bueno, por enseñarme a mí particularmente día a día y estar ahí siempre bancando.
7: Gracias a ustedes, nada más. Un abrazo enorme, que lo pasen muy bien, sigan escuchando las canciones de Río, recomienden en esta radio y por supuesto los invitamos a que mañana jueves, Dios mediante, pegaditos a Río ADN, nuestro servicio informativo con Giorgi Serafini, hagamos todos juntos otro Río Extra Primera Hora. Que lo pasen muy bien, un abrazo enorme a todos y muchas gracias, chau.

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2: A minutos de las 10 de la mañana actualizamos la información del tránsito en Rosario y la región para Río GPS. Quienes transitan hoy por el Gran Rosario enfrentan una mañana de circulación compleja marcada por desvíos y movilizaciones. En el microcentro, los conductores deben evitar completamente las calles La Prida, Buenos Aires, Santa Fe, Córdoba, Rioja, San Luis y Sarmiento. Allí, a partir de las 11:30 de la mañana, la Marcha Federal por la Salud Pública inmovilizará totalmente el tránsito en su recorrido desde la Plaza 25 de Mayo hasta el Policlínico PAMI 1. Simultáneamente, por el plan de calles, deberán evitar las diferentes interrupciones totales, como en Boulevard Seguí, tanto en el tramo entre San Martín y Entre Ríos como entre Oreño y Dorrego. Además, se encuentran reducciones de calzada en calle Necochea, entre Viedma y Doctor Riva, y sobre distintos sectores del corredor de Ovidio Lagos. En el plano interurbano, quienes avanzan por Avenida Circunvalación y la Autopista Santa Fe experimentan tránsito pesado por obras de mantenimiento, mientras que el puente Rosario Victoria continúa operando con fluidez. Por último, hacia el oeste, los conductores que toman la Avenida Presidente Perón afrontan las habituales demoras comerciales, a diferencia de quienes erigen la Avenida Eva Perón, donde logran mantener una marcha mucho más ágil y despejada. Monitoreo de tránsito y servicios en tiempo real para Río GPS. En cualquier momento volvemos. Más información en redboin.com. Bien informados.
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1: A minutos de las 11 de la mañana actualizamos la información del tránsito en Rosario y la región para Río GPS. Las autopistas a Buenos Aires y a Córdoba presentan a esta hora un tránsito fluido, pero se advierte extremada precaución en la autopista Santa Fe a la altura de Maciel por visibilidad reducida debido al humo proveniente de un basural. Se señala que la avenida Circunvalación mantiene una marcha densa a esta hora, mientras que el puente Rosario Victoria está liberado, aunque piden cuidado por baches en la traza. En el casco urbano se normalizó la circulación en Mendoza y Juan Manuel de Rosas y en Ayolas y Girandoli. Por otro lado, hay cortes totales por obras en calle Buenos Aires entre Mendoza y San Juan y en Caferata desde Mendoza a Pellegrini. También se reportan bloqueos en Álvarez Condarco y Parravicini con desvíos en las líneas de colectivos, además de cortes en Boulevard Seguí y su cruce con Moreno. Finalmente, se mencionan reducciones de calzada en Uriburu e Ibáñez y sobre tramos de Ovidio Lagos, pero se destaca que el ingreso al centro por Avenida Presidente Perón, la ex Godoy, fluye de forma ágil y sin complicaciones en esta mañana. Actualización de tránsito y servicios en tiempo real para Río GPS. En cualquier momento volvemos. 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
1: Mediodía en Rosario, la temperatura a esta hora es de 12 grados, la humedad del 66%. Rosario se suma a la Marcha Nacional en Defensa de la Salud Pública. La ciudad será uno de los puntos clave de la protesta contra el ajuste en el sistema sanitario. Hay movilización desde las 12 del mediodía en la Plaza 25 de Mayo y paro de trabajadores con reclamos por recortes, falta de insumos y condiciones laborales. Bullrich redobla la presión contra Adorni y agita la interna libertaria. La senadora analiza presentar antes de tiempo su declaración patrimonial para marcar distancia del jefe de gabinete investigado por presunto enriquecimiento ilícito. Alejandra Monteoliva habló de ingresar a Estados Unidos sin visa y confirmó quienes no podrán entrar a los estadios del Mundial 2026. La funcionaria remarcó el programa para que los argentinos puedan viajar a Estados Unidos sin visa desde 2027 y además afirmó que 34.000 personas con restricciones no podrán entrar a los estadios de la Copa del Mundo.
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1: El dólar sigue estable en Rosario. El dólar blue cotiza a 1.415 pesos para la compra y 1.435 pesos para la venta, mientras que el oficial supera los 1.429 pesos en bancos y entidades financieras de la ciudad.
0: El tiempo.
1: Miércoles, con máxima de 17 grados y cielo parcialmente nublado para la tarde y la noche. Mañana jueves, mínima de 2, máxima de 14, con cielo mayormente nublado a parcialmente nublado para toda la jornada. Ahora en Rosario, 12 grados la temperatura, cielo despejado con humo, la humedad del 66%.
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2: A minutos de llegar a las 6 de la tarde, reconectamos con la información del tránsito en Rosario y la región para Río GPS. Actualizamos el estado de circulación. En este momento, la autopista Rosario-Buenos Aires, Rosario-Córdoba y Rosario-Santa Fe operan con tránsito normal. No se registran cortes ni demoras significativas, pero como siempre se mantiene precaución en las zonas de obras señalizadas. En Avenida de Circunvalación, la circulación es fluida en ambos anillos. El puente Rosario-Victoria se encuentra habilitado con tránsito normal. El paso opera únicamente con telepase o medios electrónicos. En el casco urbano de Rosario, el tránsito presenta carga propia del horario previo al pico. Continúan los cortes por obra en Boulevard Seguí y Rullón. También se mantiene el corte por obra en calle Buenos Aires, entre Mendoza y San Juan. Las líneas de colectivos 102R, 145, 133, 143, 136, 137 y 121 circulan con desvíos. La línea K circula sin modificaciones. Por último, atención en zona del Parque Independencia, se está disputando el partido por Copa Argentina entre Talleres y Atlético de Tucumán en el Estadio Marcelo Bielsa. Hay presencia de agentes de tránsito en Avenida Pellegrini y alrededores, con los desvíos y cortes intermitentes en la zona. Como siempre, reducir la velocidad y a estar atento a las indicaciones del personal. Este fue el monitoreo de tránsito en tiempo real para Río GPS. En cualquier momento volvemos. Y como siempre, más actualidad en redboing.com las 24 horas. Bien informados.
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